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0: Dios les bendiga a todos, amén. Es un honor de verdad estar aquí. Ya hace unos días anteriores estuve aquí en la carpa compartiendo con uno de los coordinadores, el hermano Diego, pero también estuve predicando aquí en la organización durante 3 días. Y bueno, ahora Dios ha permitido que esté aquí de nuevo, compartiendo con ustedes de la maravilla y la grandeza del poder de Dios. Y esta noche no será la excepción. Personas que han venido aquí enfermas, personas que han venido aquí quizá desahuciadas por los médicos, personas paralíticas, personas con problemas, con cualquier problema en su cuerpo, tenga la confianza de que Dios está aquí para hacer milagros poderosos. Amén. Esto lo digo para la gloria de Dios. Ya van a escuchar cómo Dios me llamó, cómo Dios está llamando a los hijos de Él y cómo Dios está moviendo a las personas para que por las buenas o por las malas puedan creer que Él es un Dios de poder. Este hombre que ustedes ven aquí, lo llamó Dios por las malas. Así como el hermano estuvo hablando, también este hombre que está aquí falleció, murió. Dios lo resucitó de entre los muertos, quedó terriblemente en estado parapléjico, perdí la mitad de mi masa encefálica completamente, perdí la sensibilidad en todo el cuerpo, quedé paralítico y quedé. La ciencia médica me desahució, la ciencia médica dijo, Wilmer Liendo no podrá caminar, Wilmer Liendo no podrá ver más nunca, Wilmer Liendo ha quedado desahuciado por la ciencia médica. Pero cuando la ciencia médica dijo, Wilmer Liendo no puede hacer, no podrá ser el mismo, a mí no se me apareció José Gregorio Hernández, a mí no se me apareció Santa Bárbara con una capa, a mí no se me apareció el negro Felipe, a mí no se me apareció Changó, a mí no se me apareció ninguna imagen hecha de barro, ni de bronce, ni de oro, ni de arcilla, ni de palo. A mí se me apareció, fue el Cristo de la gloria, el que dijo, yo puedo hacer todas las cosas nuevas. Aleluya. Bendecido sea Dios. Y aquí estoy. Me van a escuchar como un hombre, Dios, haciéndole un llamado de reiteradas veces por buena. Dios tiene que llamarlo por las malas para que pueda entender el llamado de Dios. Así hay muchas personas en esta noche que han venido, muchos pueblos de Dios. Quiero ver las manos de todo amigo que esté aquí, todo amigo visitante que haya sido invitado por hermano. Wow, todos ustedes son amigos.
1: Gloria a Dios.
0: Gloria a Dios. Deje la mano levantada a todo amigo, todo amigo, todo amigo. Todo amigo, deje su mano levantada que hoy ha decretado una palabra profética sobre ustedes. Padre, que ninguno de todos estos amigos que creo que están superando a tus hijos aquí en esta noche, que ninguno de ellos se retire de aquí de la carpa sin que tú hayas entrado en su corazón, Señor. Que ninguno de ellos, Señor, lo declaro para ti a todos ellos, Señor. Este es un gozo para mí, y no solo para mí, sino para todos los hijos de Dios que están aquí.
2: Amén.
0: Pero hay alguien que está más gozoso que nosotros. Mi papito lindo que está aquí en esta noche. Gloria a Dios. Él está gozoso en esta noche. Gloria a Dios. ¿Cuánto tiempo llevas allí, mi reina? ¿No estás allí? ¿Es ella la que está allí? Ah, su papito está allí. Usted habló conmigo una ocasión, creo, ¿no? ¿Ustedes vienen de dónde? Santa Rosa. Han venido esperando un milagro de parte de Dios. Han venido esperando un milagro. Gloria a Dios. Para Dios todo es posible. Para Dios todo es posible. ¿Hay algo imposible para Dios? No hay nada imposible para Él. Nada. Gloria a Dios. Todo es posible. Todo para Dios es posible. Bueno, vamos a comenzar. No sé a qué hora vayamos a terminar normalmente. Cuando he estado en algunos lugares, en el 90% de los lugares, lo más temprano que hemos terminado, sé que estamos en una organización, hay que respetar, pero lo más temprano pudiera ser 4 de la mañana. ¿Qué pasó? Gloria a Dios, se me le vaya y el gozo. Gloria a Dios, lo más temprano, porque todavía el sol no ha salido. Gloria a Dios. Gloria a Dios. Gloria a Dios. Gloria a Dios. No, no, no. Lo que pasa es algo, que si papá hace presencia aquí, o sea, toma el control de esto por 30 segundos, más o menos yo creo que terminaríamos a esa hora. 30 segundos, porque para nosotros 1000 años es una eternidad. Pero para Dios 1000 años son 24 horas nada más. Imagínese usted el tiempo de Dios. 24 horas en el reloj de Dios. Para nosotros pasaría 1000 años, que es una eternidad. 30 segundos que papá tome control aquí de todo. Los paralíticos se levantarán, los ciegos van a ver, los sordos van a oír. Estas señales seguirán a los que creen. Estas señales seguirán a los que creen en Cristo Jesús. Mi hermano está esperando un milagro creativo. Está esperando un milagro creativo. Ya yo he estado viendo milagros creativos. Y soy una viva evidencia de eso. La mitad de mi masa encefálica destruida y la tengo completita, nueva. Papá la colocó nueva en su lugar. Creó tejidos nuevos. Tengo las placas, tengo la evidencia aquí en el Hospital Militar de Maracay. Pueden preguntar el caso del hermano Wilmer Liendo, militar retirado de la Marina de Guerra, militar retirado de la aviación, del ejército. Las tres fuerzas. Por eso estuve allí en el Hospital Militar. Vamos a ganar tiempo. Hoy voy a abocarme aquí en el libro de los Hechos. Un hombre paralítico de nacimiento. Este hombre tiene que ver bastante con mi persona, con la diferencia de que él nada más estaba paralítico y yo estaba ciego y sin la mitad de mi masa encefálica, totalmente en estado vegetal. Voy a leer yo. Ustedes se quedan quieticos, no pudiéramos levantar y todo, pero tranquilo, ya ustedes han estado bastante de pies. Sé que se va a leer la palabra de Dios. Hay que guardar reverencia en el momento de la palabra de mi papito lindo. Libro de los Hechos, capítulo 3, verso 1. Leemos todo bajo la dirección del Padre, Hijo y Espíritu Santo. Dice así el libro sagrado. Pedro y Juan subían junto al templo a la hora novena de la oración. Y era traído un hombre cojo de nacimiento, a quien ponían cada día a la puerta del templo, que se llamaba La Hermosa, para que pidiera limosna de los que entraban en el templo. Este, cuando vio a Pedro y a Juan que iban a entrar en el templo, le rogaba que le diese limosna. Pedro con Juan, fijando en él los ojos, le dijo: míranos. Entonces él estuvo atento, esperando recibir de aquellos hombres algo. Mas Pedro le dijo: no tengo plata ni oro, pero lo que tengo te doy. En el nombre de Jesucristo de Nazaret, levántate y anda. Y tomándole por la mano derecha, le levantó, y al momento se le afirmaron los pies y los tobillos. Y saltando, aquel hombre se puso en pies y anduvo y entró con ellos al templo. Me agrada aquí en la manera que el hombre entró al templo. Entró con ellos al templo, saltando, alabando a Dios. Y todo el pueblo, todo el mundo lo vio andar y alabar a Dios. Y le reconocían que era el hombre que se sentaba a pedir limosna a la puerta del templo La Hermosa. Y todo el mundo se llenó de asombro y espanto por lo que había sucedido. Toda persona que ha venido esperando recibir de Dios algo, que crea, hable con Dios en los próximos 30 segundos. Hable con Él, entable una conversación con Dios. Y aquellos que no lo saben hacer, es hablar con Dios, entablar una conversación directa, que Dios lo va a escuchar. Pídale a Dios, no a mí. Yo no tengo poder para hacer ningún milagro. Poder tiene el Espíritu de Dios que está en mí. Y él, de Él es la gloria y la honra. Yo solo soy un instrumento en las manos de Dios. Pídale a Dios que Dios esta noche active los milagros sobrenaturales y que usted pueda salir de aquí diferente la manera que llegó a este lugar. Padre, he venido a poner tu nombre en alto. He venido a hablar de ti en este lugar. He venido, Padre, a anunciar en una corta parte lo que tú has hecho en mi vida, el milagro grandioso que tú has hecho en mi vida, Padre. He venido, Padre, a poner tu nombre en alto, papá. Aquí la gloria es tuya. Papá, aquí la honra es tuya. Padre, aquí los aplausos van a ser para ti. Padre, aquí tú eres el que te vas a glorificar. Aquí tú eres el que vas a sanar. Aquí tú eres el que va a levantar paralítico. Aquí tú eres el que va a destruir los cáncer. Aquí tú eres, Padre, el que vas a hacer todas las cosas que el hombre no puede hacer, Padre. Padre, y sobre todo las almas que han venido, papá, que ninguna de esas personas, ninguno de esos jóvenes se retire de aquí sin haberte recibido en su corazón, Señor. Quiero que esta noche, Padre, mi deseo, es mi anhelo, que ellos se arrepientan y se conviertan a ti, Señor. Alabado sea Dios. Gloria a Dios. A Dios le damos gloria. A Dios aplaudimos. A Dios honramos, a Dios le rendimos honores. Gloria a Dios. Quiero compartir con ustedes, necesito de su apoyo, necesito de su oración. Está siendo atacado el ministerio de una manera bastante fuerte. El enemigo está molesto y una de las cosas, es por lo que le he venido diciendo desde el principio, estoy trabajando para Dios, no dependo de nadie, no hago nada, solamente lo que hago es trabajar para Dios las 24 horas del día. No hago más nada sino estar disponible para Dios. Pero el ministerio está siendo atacado de una manera contundente. Personas que han venido mandadas por el príncipe de las tinieblas, el Señor lo reprenda, han venido a atacar, han venido a destruir de una manera fuerte. He recibido ya varios atentados de una manera fuerte, uno de ellos en Portuguesa, donde dos brujos mandados de la montaña de María Leonza, con 35 años en la brujería, con un cuchillo envenenado de coral, trataron de enterrármelo para quitarme la vida. En una campaña hace unas semanas atrás que tuve en Valencia, cuando venía en la autopista con mi esposa y mis hijos, un carro Fiesta Power bajó los vidrios y con una metralleta, una UCI para ser específico, trató de detonar el disparo para barrernos, mas no pudo porque el armamento se encaquilló. Otros jóvenes en San Fernando, gloria a Dios, alabado sea Dios. Dios haciendo cosas impresionantes, pero por eso le pido el apoyo en la oración. Estaba aquí en San Rafael, estaba predicando José Gregorio una actividad cuando el momento que las almas llegaron a Cristo, que era una multitud de almas, se paró un joven atrás con una 9 milímetros, el cual detonó 7 disparos a mi espalda, al cual el ángel de Jehová detuvo todos los proyectiles, ningún proyectil tocó, ningún proyectil penetró mi cuerpo. Gloria a Dios, Dios está haciendo cosas preciosas, hermano. Pero eso es debido a las oraciones del pueblo de Dios. Por eso le estoy diciendo, el enemigo está molesto.

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1: Sienta 450 mil almas en un año que me has quitado. Me la has quitado y no voy a seguir permitiendo que hagas eso. Gloria a Dios. Pero mientras más Él siga, yo seguiré anunciando el reino de Dios. Yo seguiré hablando de Cristo. Si he de morir en el altar, moriré en el altar. Si he de morir predicando, muero predicando. Si he de morir en la tarima, muero en la tarima. Si he de morir en el camino, conduciendo a donde Dios me ha enviado, así lo haré. Gloria a Dios. Pero nada me hará retroceder. ¿Qué nos apartará del amor de Dios? ¿Qué nos apartará de los propósitos de Dios? ¿Qué nos apartará de su amor divino? Hambre, tribulación, angustia, soledad. Nada me podrá apartar del amor de mi papito lindo. Él peleará por mí y yo estaré tranquilo. Él peleará por mí y yo estaré tranquilo. Él peleará por usted y yo estaré tranquilo. Y usted estará tranquilo. Alabado sea Dios. Entonces recuérdeme en sus oraciones. Amado amigo, fui criado en los caminos de Dios desde muy pequeño. A la edad de 7 años ya conocía de Dios. A la edad de 17 años emprendo una carrera militar en la Marina de Guerra, donde quedé trabajando, el cual, después de haber estado un tiempo en la Marina de Guerra, Dios me saca de la Marina de Guerra y empieza a llamarme y me dice: Wilmer, instrumento escogido me eres para anunciar mi palabra. Mas yo no entendía, al salir de la Marina de Guerra no me adapté a la vida militar, a la vida civil, perdón. Y no pasó mucho tiempo en que yo quise volver a la Marina de Guerra porque no me adaptaba a la vida civil y pasé al ejército. Después de haber estado en el ejército, Dios me desprende del ejército. No me adapté a la vida civil y mi existencia, mi pasión era estar como militar. Era mi pasión desde muy pequeño. Y volví de nuevo, ingresé a la aviación, donde duré bastante tiempo, y en el año 94 Dios hizo un llamado fuerte y me desprendí de la vida militar y me dediqué a trabajar en la ingeniería civil, haciendo urbanismo, haciendo casas, remodelando casas, como muchas remodelé aquí en Base Sucre y en otras partes, haciendo edificios en otros lugares. Pero Dios empezó a llamarme después que Dios me saca de la vida militar. Y yo emprendo aquel trabajo con Dios. Presta atención, amado hermano, emprendí un trabajo con Dios. Empecé a predicar, pero de pronto la ambición por el dinero, la ambición por el dinero, por el trabajo, ya yo no sabía vivir por fe y me dediqué a los trabajos de ingeniería civil y me aparté de los propósitos de Dios. No apartándome completamente, yo decía: Señor, yo te amo, pero tengo una esposa, tengo 3 hijos que mantener. Si yo no trabajo, yo no puedo comer. Tengo que trabajar y empecé a trabajar. Y Dios en ese momento empezó a hablar a mi vida y decía: Wilmer, busca primeramente mi reino y mi justicia y todo lo que tú necesites será añadido. Pero yo no entendía aquello. Mi pasión era, o sea, estaba trabajando en la parte de ingeniería civil. No podía volver a la milicia, pero me aferré demasiado a los trabajos que ya no tenía tiempo para ir a los lugares donde Dios me necesitaba. Algo terrible. Dios, el primer llamado que Dios me hace fuerte fue en Mérida. Estaba haciendo unos echalés. A las 2 de la mañana Dios me dice: Wilmer, te necesito. Y si no me obedeces por las buenas, tendré que llamarte por las malas. Volví a hablar a Dios en la misma manera: Señor, yo te quiero, yo te amo, pero necesito trabajar, Señor. Me paralizó Dios la mitad de mi cuerpo, la parte izquierda. Quedé totalmente parapléjico. Me llevan a la iglesia, los hermanos oran por mí, recibo sanidad. A los pocos días de nuevo estaba otra vez en los trabajos. Dios vuelve a hablarme por segunda vez: Wilmer, te necesito. Volví a hablarle de la misma manera al Señor. Me paralizó la parte derecha de mi cuerpo. Duré varios días así, oraron por mí, recibí sanidad. Wilmer Liendo, al recibir sanidad, tuvo unos días en iglesia y volvió de nuevo a aferrarse a los trabajos. Y no tenía tiempo para Dios. Después que iba todo el tiempo a la iglesia, tenía cada 3 meses, podía una vez, si tenía tiempo, no apartado de los caminos de Dios. Yo estaba bien, según yo. Dios me dice: ¿de qué manera quieres que te llame? Volví a confrontar a papá, empecé a sangrar por la nariz, empecé a sangrar por la boca, me dio una parálisis facial terrible, como una trombosis. Oraron por mí los hermanos y me decían: hermano Liendo, Dios lo está llamando por las buenas.

¿Qué le sucede? Atienda el llamado de Dios. Tengo mucho compromiso, tengo mucho trabajo. Me tenía absorbido los trabajos, me tenían absorbido los contratos. Y yo no quería obedecer el llamado de Dios. ¿Cuántas personas Dios está llamando y absorbido, colapsado por el trabajo del mundo, por los afanes de la vida del mundo, no tienen tiempo para Dios? A veces pasan días y una persona no tiene tiempo para dedicarle a Dios. Amado amigo, tú que estás aquí, hoy tú estás aquí en el momento preciso y a la hora precisa, porque tú has apartado un momento para Dios. Y eso será recompensado en esta noche grandemente. Gloria a Dios. Dios lo recompensará a usted. Usted aquí no lo invitó nadie. A usted aquí quien lo trajo es el Espíritu Santo. A usted quien lo trajo es Dios. A usted lo trajo Dios aquí. Y este terreno no ha sido aquí construido, sino que está desalojado, es porque ya Dios lo tenía predestinado. Ya Dios sabía que aquí iba a estar una carpa. Ya Dios sabía que Diego iba a estar aquí. Ya Dios sabía lo que iba a pasar aquí. Y Dios sabía que muchas personas llegarían a Él en este lugar. Ya Dios tenía todo organizado. Dios nos dijo, no va a ser para allá atrás, no, es en toda la entrada, donde entren todos, porque allí quiero yo hacer algo. Ya Dios tenía todo organizado. Por lo tanto, no desprecie ni un minuto del llamado que Dios te haga en esta noche. Wilmer Liendo desobedeció en tres oportunidades. Pasó el tiempo, adquirió un carro, un Aveo nuevecito, año 2007. Un carro cinco puertas, color dorado. Y entonces, tuve una idea dentro de mí y dije, ya sé de qué manera voy a servir a Dios. Padre, me pongo a supervisar las obras que tengo. Y en mi rato libre me pongo a taxiar y cuando los hermanos salgan de la iglesia yo los llevo a su casa. Tremendo negocio. Y papá me dijo, una cosa es lo que tú estás pensando y otra cosa es la que yo te estoy mandando a hacer. Tus pensamientos no son mis pensamientos, Wilmer. Pero yo desobedecí la voz de Dios y eso fue lo que hice. No tenía necesidad de estar taxiando, pero era tanto el amor por el dinero, era tanto el amor por el dinero que yo en mis ratos libres agarraba y taxiaba para obtener más ingresos sin tener necesidad de ello. Ganaba mucho dinero. En ese momento, una noche, estando, después de haber dejado a mi esposa y a mis hijos, eran las 7:30, 8 de la noche, voy a buscar algo más de dinero y me sorprende algo. Ya no oía la voz de Dios. Y en ese momento una señora me detiene, paro el vehículo, le pregunto dónde va, me dice, voy hacia Turmero, a un lugar llamado La Guzmán. Yo, como estaba empezando nuevecito como taxiar, no sabía. Y llegué a Turmero, a la plaza de Turmero, y le pregunto, ¿cuál es la calle La Guzmán? Yo creía que era una calle. La señora me dice, usted entendió mal, señor. La Guzmán queda vía Guayabita, Polvorín, hacia el río Polvorín. Son las 7:00, casi las 8 de la noche, señora, no puedo llevarla a ese lugar. Ese es un lugar tenebroso, muy oscuro. Desde pequeño no me meto a ese lugar. Señor, por favor, no me deje aquí con mi niña. Andaba con una niña como de 15 años. Y tanto Dios que me convenció, yo emprendí aquel camino. Estando yo casi llegando al río Polvorín, al llegar allí le dije, ¿dónde va, señora? No veo casas aquí, no veo luces, todo está tenebroso. Señor, con mucho cuidado, baje, cruce el río, que allí a 2 cuadras hay un caserío, ahí vivo yo. Yo voy a meter mi carro nuevo para cruzar el río, eso puede estar profundo. No, señora, la dejo aquí. Ya está bien. Pero la señora siguió insistiendo y a la final me convenció y con mucho cuidado, efectivamente, el río era llanito, en bajada, crucé y a 2 cuadras de verdad había un caserío, había como una fiesta en el lugar, me cancela el dinero por 10,000 bolívares y fui hasta ese lugar. Gloria a Dios. Me hacían falta demasiado 10,000 bolívares. Demasiado. Y meto mis billetes
Meto retroceso al carro, salen dos jóvenes corriendo de la fiesta, se paran al frente del carro. Yo bajé con mucho cuidado el vidrio de la ventana y le dije: ¿qué pasó, jóvenes? Usted es un milagro de Dios, señor. Aquí no se mete taxista alguno, y esta noche usted se ha metido para acá, ni siquiera en el día. Usted no podría llevar a la plaza de Turmero, nos deja allí. Yo le dije: no puedo hacerlo, de verdad no puedo, no, hijo. Yo estoy, de verdad, ya terminé de trabajar, vine a hacer un favor. Señor, por favor, ¿usted piensa que lo vamos a robar? Mire, se levantaron las botas del pantalón, se levantaron la franela. Mire, no estamos armados, somos unos muchachos que estamos allí en una fiesta nada más. Háganos el favor. Y empezaron a insistir hasta que al fin me convencieron. Está bien, lo llevo hasta la plaza de Turmero, pero hasta allí. En lo que abren la puerta del carro, los jóvenes, ya habían entablado bastante conversación con ellos, abren la puerta, sirvaron a un tercer joven, viene un joven corriendo. Mas yo no tenía malicia porque había entrado en confianza con los muchachos. Les pregunté: ¿quién es este que viene corriendo? Este es el muchacho que tiene el dinero, señor, descuide, nada le va a pasar. Nosotros conocemos toda esta zona por aquí. Y en ese momento se montaron los tres jóvenes, trancaron la puerta, yo pongo el carro en marcha. Preste atención ahora. Viene lo increíble. Voy en bajada. Iba a cruzar el río. Antes de cruzar el río, el último joven que vino se había montado en la parte de atrás, abrió la puerta del carro. Yo preso, oprimo el croche y el freno, detengo el vehículo. Digo: ¿qué pasó, hijo? La luz de adentro se enciende. ¿Qué pasó? Voy a hacer una necesidad atrás, señor. No, hijo, estamos, todo esto es oscuridad, todo esto es tiniebla, esto es peligroso. Señor, no se preocupe, nada va a pasar. Yo voy rápido. Yo, bueno, pero vaya rápido. Me quedo hablando con los otros dos muchachos. La puerta del carro quedó abierta. Yo reconocí a los dos muchachos. Y en ese momento terrible, estoy mirando por el retrovisor. Como tenía el freno metido, las luces de freno estaban encendidas. Y vi que el joven, el último que se había montado, estaba sacando una pistola cañón largo de su cintura. En ese momento entré en pánico, comencé a temblar y le dije a los otros dos muchachos: hijo, no me hagan nada. Esto es un asalto, sí, pero no me hagan nada, por favor. Mira, yo tengo una esposa, tengo tres hijos, por favor, no me hagan nada. Viene el muchacho, se monta, tranca la puerta, inmediatamente pone el cañón detrás de mi cabeza y afinca y me dice: quédate quieto. Sí, pero mira, muchacho, por favor, hijo, quita la pistola de allí. Yo tengo una esposa y te tengo tres hijos, no me hagas daño. Te lo suplico, por favor, no me hagas nada. El carro está encendido, está nuevo, tengo tres celulares aquí nuevecitos. No tengo mucho dinero, pero mira, si tú quieres, llévate el carro. Mira, no, revísame, no estoy armado, no tengo cortacorriente, no tengo nada. Por favor, no me hagas nada. Y el muchacho afincaba más el revólver. Yo estaba allí con los ojos cerrados, diciendo: hijo, no me hagas nada. Y en el momento que le estaba diciendo: hijo, por favor, yo tengo una esposa, tengo tres hijos, afincó más el revólver, detonó aquel disparo. Inmediatamente sentí que algo había explotado dentro de mi cabeza, los oídos parecía que se me iban a explotar. En ese momento ponía la mano en los oídos, pero en el momento pierdo la sensibilidad en las piernas debido al disparo, y al perder la sensibilidad suelto el croche y el freno, el carro se apagó y quedó metido en medio del río. En ese momento mi vista se perdió completamente, no podía ver, nada más podía mover mis dos brazos. Y estaba totalmente parapléjico y estaba tratando de volver en sí. Era algo como que si yo explotara un cohetón aquí, los oídos parecía que me iban a explotar. No sabía lo que había acontecido. Y entonces estoy volviendo en sí, pero no podía moverme. Nada más movía mis brazos y ya oía que estaban tratando de encender el vehículo. El vehículo se apagó y quedó metido en medio del río. Y empezaron las voces de los jóvenes que estaban atrás a decir: apúrate, prende el carro. No puedo prender el carro, es un Aveo, tiene 5 dígitos, esto tiene una clave, no la sabemos, dale, trata de darle. No podían encender el vehículo, trataban de darle, mas no podían encender el vehículo. Y yo comencé a desesperarme: ¿qué me pasa, muchacho? Ayúdeme, ¿qué pasó? ¿Qué pasó? Y traté de agarrarlo con las manos, pidiéndole auxilio. Y el que estaba atrás decía: está sangrando, ¿qué hacemos? Está sangrando, apúrate, trata de prender el carro, no puedo, no puedo prenderlo, apúrate, vámonos de aquí, agarra los celulares. En lo que oí que se iban a salir de allí, trataba de agarrarlo pidiéndole auxilio: auxilio, muchachos, no me dejen morir, por favor, no me dejen morir, tengo una esposa, tengo tres hijos, no me dejen morir, por favor. Pero fue inútil, los tres muchachos se bajaron rápidamente del carro, trancaron la puerta.
y se retiraron y me quedé solo. En mi desesperación bajé rápidamente el vidrio de la puerta y empecé a gritar por la ventanilla: alguien que me ayude, me han disparado, alguien que me ayude, estoy ciego, estoy paralítico, gritaba. Pero eran casi las 8 de la noche, yo tirado en medio del río Polvorín dentro del vehículo. En ese momento sentí algo caliente que estaba corriendo detrás de mi espalda. Aquello caliente que corría era sangre. Puse mi mano en la cabeza, pero la sangre seguía saliendo. Trataba de apoyar para que no siguiera saliendo sangre, pero sentía lo caliente que salía como un chorro y corría detrás de mi espalda. Y de ese momento terrible, desesperado, yo decía: me estoy muriendo, me voy a desangrar. Y como pensaba que me iba a desangrar, hice algo que no debía hacer. Agarré el dedo del medio de mi mano, y como introducir el dedo en una botella, lo introduje todo por donde pasó el proyectil. Mi cabeza comenzó a pegarse contra el volante del carro. Perdí la sensibilidad en los brazos y no podía sacar el dedo de allí. Empecé a gritar: me estoy muriendo, me estoy muriendo, me estoy muriendo. Y de pronto ya la voz se me estaba yendo, no podía gritar más, y escuché un vehículo como que iba a pasar y empecé a gritar: hay alguien afuera, alguien afuera. Efectivamente oí que era un vehículo. Sentí cuando abrieron la puerta, no de mi carro sino del otro carro, y se oían las voces de unos muchachos, de unas personas que decían: ¿qué pasa? Me dispararon. El otro decía: no toques el carro. Pregunta: ¿qué pasó? ¿Dónde entraron? Y lo que me vieron, que estaba todo lleno de sangre, que me vieron que tenía todo el dedo introducido en la herida, inmediatamente empezaron a decir: va a venir la policía, nos van a tirar este muerto encima, vámonos rápido. Yo decía: por favor, no me dejen morir, sáquenme del carro, se lo suplico, por favor, me estoy muriendo, ayúdenme, no puedo mover mis piernas, estoy ciego, estoy paralítico, ayúdenme, no puedo moverme, algo me ha sucedido, me han disparado, ayúdenme. Pero aquellas personas, preocupada porque pudiera venir la policía, arrancaron y se fueron y me dejaron solo. Dios me había llamado por las buenas. No quise obedecer el llamado de Dios. Ahora estaba paralítico, ahora estaba ciego, en medio del río Polvorín. Lo que va a oír ahora le va a costar creer. Esto es para lo que creen. Y tengo pruebas y evidencia de esto. En ese momento, todo el mundo se retiró, mi cabeza quedó pegada en el volante del carro, un frío tenebroso se apoderó de mí y experimenté esto. Mi espíritu y mi alma se desprendieron del cuerpo. Había fallecido. Vi mi cuerpo bañado en sangre en el vehículo. Veía el agua correr, veía la soledad. Estaba en medio del río Polvorín solitario. Nadie quería ayudarme. Todo el mundo se retiró del lugar. Nadie me auxilió y entró una preocupación interna en mí. ¿Dónde iba a ir yo ahora? Decía: Señor, me llamaste por la buena. No quise atender el llamado. ¿Dónde voy a ir, Señor? Estoy perdido. Ayúdame, ayúdame. Y empecé a decir estas palabras: Espíritu Santo, tú eres mi amigo. Ayúdame, Espíritu Santo. Ayúdame, ayúdame, Señor. Ayúdame, estoy muerto. ¿Dónde voy a ir? Mi preocupación era dónde iba a ir. Y en el momento que dije: Espíritu Santo, tú eres mi amigo, mi espíritu y mi alma volvieron al cuerpo. En el momento que vuelven al cuerpo, todo el carro se llenó de una luz impresionante, como que si usted se quede viendo fijo al sol, usted dirá: si estaba ciego, ¿cómo dice que estaba viendo? Yo veía una luz que entraba en mis ojos. Y de pronto se oyó una voz que estremeció el carro y dijo: sí, Wilmer Liendo, yo soy el Espíritu Santo, tu amigo. Pero al parecer yo no soy tu amigo como tú a mí me estás llamando. Porque le pediste esa ayuda a los delincuentes. Le rogaba que te ayudaran. Le pediste esa ayuda a los que vinieron en el vehículo, que te ayudara, le suplicaba. Y al que supuestamente es tu amigo, que estaba a tu lado, lo ignoraste por completo. Wilmer, ustedes son así. ¿Por qué? Que cuando tienen un problema llaman al vecino, cuando tienen un problema van a otros lados, preguntando por teléfono, indagando.
buscando soluciones en otros lados. Los que confían en su santo, le prenden velita al santo, le prenden velita a la virgencita, pensando que esos muñecos hechos de bronce, hechos de oro, hechos de arcilla, van a hablarle o van a solucionarle. Pero cuando ya el mar está agitado, cuando todos los que han buscado para que lo ayuden, nada puede solucionárselo, entonces vienen a mí. Wilmer, él me comentó, el Señor, todo lo que me había pasado. Me dijo: has recibido un disparo a quemarropa, la bala iba a salir a toda velocidad en medio de tus dos ojos. Yo detuve el proyectil para que tu masa encefálica no quedara pegada en el parabrisas del carro. Has recibido un impacto de bala con un revólver cañón largo, la bala dio vuelta, destruyó la mitad de tu masa encefálica. Has quedado paralítico, has quedado ciego, inservible para la ciencia. Pero esto lo voy a hacer para mi gloria. Y papá, oiga, es increíble lo que usted va a escuchar. La palabra increíble concuerda aquí. Es algo increíble. Papá me dice: todavía no vas a morir. Pásate al copiloto. Es la parte que cuesta creer. El Señor me dice en tres oportunidades: pásate al copiloto. Y yo respondí: ¿cómo me voy a pasar? No sé, no puedo moverme. Estoy paralítico, no sé, no puedo moverme. Pásate al copiloto. Y saqué el dedo de la herida y mis manos bañadas en sangre la puse en el asiento. Me fui arrastrando y me senté en el asiento del copiloto y volví a introducir el dedo en la herida. Y en ese momento me quedé recostado del vidrio de la puerta. Y digo: ¿cómo me vas a sacar? No sé, se apagó el carro, no me acuerdo, no puedo recordar, tiene una clave, unos números, no me acuerdo. ¿Cómo me vas a sacar? ¿Cómo vas a sacarme de aquí, Señor? Mi papá me dice: no te preocupes, conmigo este carro no necesita clave alguna. Yo soy la clave, yo soy la clave, me dice el Señor. Alabado sea Dios, algo impresionante. En ese momento el carro encendió, hermano, y yo escuchaba y quedé atónito que las ruedas del carro patinaban en medio del río. Y yo digo que todavía yo no había perdido completamente la noción. ¿Por qué? Porque yo le hice una pregunta a papá, le dije algo que hiciera incoherente. Y el momento que estoy escuchando que las ruedas del carro están patinando en medio del río, inmediatamente yo le digo: papá, métele primera. Le dije a papá que le metiera primera al carro y me dijo: conmigo no necesita ni primera, ni segunda, ni tercera, ni cuarta, ni quinta, ni clave. Yo soy el que soy. Para mí todo es posible. Para mí todo es posible. Para mí todo es posible. Aleluya. Bendecido sea Dios. Muchas personas me hacían interrogantes sobre esto, pero después papá, por la palabra, me confirmó que él podía abrir toda cerradura, toda puerta. Me dijo: ¿no viste que cuando encarcelaron a Pedro, mi pueblo estaba clamando, yo mandé un ángel, y cuando el ángel iba pasando, todos los candados, todas las cadenas se caían y las puertas se abrían solas? ¿Cuál llave utilizaba yo allí? ¿Qué llave utilizaba yo allí? ¡Yo soy el que soy! ¡Alabado sea Dios! Allí me confirmó, y papá me ha confirmado muchas cosas más. Algo impresionante. Ahora el carro se puso en marcha. No me pregunte qué velocidad papá le metió al vehículo. Lo que sí le puedo decir es que yo puedo imaginarme aquellas personas que veían aquel vehículo en marcha, quizá la destreza que iba o a la velocidad que iba aquel vehículo. Me imagino las personas, pero ¿quién va en ese carro a esa velocidad o a esa destreza? Detrás de aquel volante iba el Rey de Reyes y Señor de Señores. Aleluya. Bendecido sea Dios. Iba nada más y nada menos que mi papito lindo. Papá me trasladó desde Polvorín hasta un centro de médicos cubanos en Payita. En lo que íbamos en el camino, papá me dijo: has perdido la memoria, yo te devolveré la memoria por un instante nada más. Nada más, al llegar al lugar, te acordarás del número telefónico de tu esposa. Al dárselo a la persona que te va a atender, no te acordarás más nada de ti hasta que yo no haya hecho lo que voy a hacer a través de ti. Inmediatamente llegamos al lugar,
Mis familiares cuentan que el carro quedó estacionado correctamente. El carro quedó estacionado en el momento que papá comenzó a tocar la bocina. Inmediatamente se oían las voces y unos hombres abrieron la puerta del copiloto. Me vieron allí y decían, ¿qué pasa? ¿Por qué tocas tanto la bocina? ¿Cuál es el escándalo? ¿Cuál es el desespero? ¿Cuál es la emergencia? Y yo decía, me dispararon. ¿Cómo que te dispararon? ¿Cómo que te dispararon? Me dispararon, me dispararon. ¿Dónde te dispararon? En lo que le mostré la cabeza, me vieron que tenía todo el dedo introducido en la herida. Se oyó la voz de un hombre diciendo, rápido, camillero, trae una camilla. Es el segundo hombre que llega aquí al CDI con un disparo en la cabeza. El primero ya falleció. Este hombre está grave. Me montan en la camilla y en ese momento comienzo a decir, me acuerdo de un número telefónico. El médico decía, es imposible que este hombre se acuerde de un número telefónico en las condiciones que se encuentra. Una persona que le caiga una gota de sangre en la masa encefálica, se le apaga el robot, no se acuerda de nada. El médico no podía entender aquello. Inmediatamente el médico dice, a ver, ¿cuál es el número? En lo que le doy el número, efectivamente era el número de mi esposa. Se comunica con mi esposo, usted es la esposa de Wilmer Liendo, su esposo acaba de recibir un disparo en la cabeza. Véngase lo más pronto posible al CDI de Payita, está grave. Mi esposa entró en pánico, se comunicó con el pastor Arturo Gil, mi pastor se comunicó con los ancianos directivos de la iglesia y rápidamente se extendió la noticia en La Morita, Santa Rita, que a Wilmer Liendo le habían dado un tiro en la cabeza para robarle el carro. Acudieron familiares, hermanos al lugar, perdí completamente la noción, no supe más nada en mí. Mi esposa cuenta que yo estaba tendido en la cama, pero no había ambulancia. Empezaron a pasar las horas, empezaron a transcurrir los minutos. Se hizo las 9:30, se hizo las 10:30 de la noche. No llegaba la ambulancia, las ambulancias estaban colapsadas. Tenían que trasladarme desde allá hasta aquí al hospital militar de Maracay, porque me estaban prestando nada más los primeros auxilios. Mis familiares entrando en pánico decía, lo van a dejar morir, lo vamos a llevar en un carro particular, no puede ser trasladado en carro particular, está muy grave, puede fallecer en el camino. No nos hacemos responsables, espere que llegue la ambulancia. Ese hombre está batallando entre la vida y la muerte. A la medianoche llega la ambulancia, sube mi cuerpo, mi madre, mi esposa, junto con mi padre, suben a bordo de la unidad. El médico que recibió habla con mi esposa, esto me lo comentó mi esposa después. El médico le dice, este hombre es increíble que desde la hora que recibió el disparo todavía se mantenga con vida. No tiene casi signos vitales. Vamos rápido al hospital militar, yo voy con ustedes. Viene la ambulancia a toda velocidad. Cuando faltaban unos metros para llegar al hospital militar, el médico dice, lo estamos perdiendo, está falleciendo. Comenzó a darme golpes en el pecho, comenzó a darme respiración boca a boca. Mi padre, que es devoto de José Gregorio, empezó a pedirle a José Gregorio. Pero mi esposa, que estaba ahí al pie de la cabeza, decía, espíritu de muerte, te va, esa vida le pertenece a Cristo. Y comenzaba a clamar en una manera sobre natural. Alabado sea Dios. Llegamos al hospital militar. Los médicos toman el cuerpo, preguntan qué sucede, un impacto de bala en la cabeza, rápido a rayos X. Este hombre está grave. Hicieron 4 tomografías, de las cuales en las 4 tomografías no se veía la mitad de mi masa encefálica, se veía puro coágulos de sangre. La bala había dado vuelta y había destruido la mitad de mi masa encefálica. Los médicos decían que casi no se puede hacer nada, pero tenemos que extraer la bala. Vamos a hacer otra tomografía mucho más intensa, a ver dónde se detuvo el proyectil para extraerlo. Hicieron una tomografía más profunda. Tengo las tomografías allí. Los médicos informaron que estaba muy grave. Observaron que la bala se detuvo en medio de los dos ojos. Decían, este hombre ya va a fallecer, ¿qué hacemos? Si le abrimos en medio de los dos ojos, se le va a desfigurar su rostro. Igual va a fallecer, vamos a extraer el proyectil de toda manera, mas vamos a mantenerle su rostro para no desfigurarlo. Los médicos deciden abrir un hueco detrás de mi cabeza con una sierra, jalaron el cuero cabelludo, como destapar un coco, abrieron un hueco en mi cabeza, sacaron la tapa, metieron la pinza quirúrgica, extrayeron lo que había quedado de masa encefálica, todo lo que se había destrozado, y extrajeron el proyectil. Los médicos no pusieron platino, los médicos solamente cosieron, vendaron y dijeron, ha quedado en estado vegetal, no se puede hacer nada. Todo el nervio trigémino que comunica la parte olfativa, gustativa,
todo fue destrozado. Todo el nervio óptico fue destrozado. Él no volverá a ser el mismo. A las 3:30 de la madrugada informaron a mis familiares, familiares de Wilmer Liendo. Wilmer Liendo no volverá a ser el mismo. Wilmer Liendo ha quedado totalmente en estado vegetal. Le quedan pocos minutos de vida. Va a acudir uno por uno a terapia intensiva para ver los últimos minutos que le quedan de vida. Los médicos decían: nadie sobre la tierra está capacitado para abrir la cabeza de un ser humano, colocar una masa encefálica nueva, colocarla, colocar todos los vasos y todos los nervios como que si fueran unos cables para que la persona pueda caminar, pueda ver, pueda recobrar ese conocimiento. No, la bala lo destrozó completamente. No entendemos cómo todavía se mantiene con vida. Ha quedado en estado vegetal. Ni todos los aparatos más sofisticados podían hacer una operación en un ser humano y que vuelva a quedar completamente sano, como yo estoy aquí. Nadie, alabado sea Dios, nadie. Ya voy a terminar, digo yo. Wilmer Liendo, ¿dónde se encontraba? En aquel estado de inconsciencia, en estado vegetal, que uno está desconectado del mundo que lo rodea. ¿Dónde se encontraba Wilmer en ese momento? Estaba teniendo una experiencia horrible, espantosa. Wilmer Liendo estaba parado en un precipicio, literalmente con las manos agarradas así, y veía al vacío. En el vacío caían millones, pero millones de personas a cada segundo, como que se iban cayendo, como que si un volteo tuviera tú tirando personas completamente desnudas, como Dios las trajo al mundo. Algunas blasfemaban, gritaban desesperado y maldecían a Dios. Y yo estaba temblando en aquel precipicio a punto. Yo veía que personas caían, pero yo estaba parado en la orillita a punto de caer. Y oí una voz detrás de mí. No pude voltear hacia atrás. Aquella voz me dijo: Wilmer, ¿estás observando? Estoy observando. ¿Qué es esto? Esa es la boca del infierno. En el infierno están cayendo millones de personas a cada segundo. ¿Y qué estabas haciendo tú, Wilmer? Preocupado en otras cosas de la vida antes de ocuparte en mis cosas. Preocupado por enriquecerte. Preocupado por trabajar. Preocupado por lo que ha de comer mañana. Por lo que ha de vestir. Desobedeciendo todo lo que dice mi palabra. ¿Qué estabas haciendo sentado calentando una banca? ¿Qué estabas haciendo calentando una silla? ¿Qué estabas haciendo, Wilmer, para impedir que personas estén cayendo en el infierno? En ese momento yo desesperado decía: perdóname. Y papá me decía: no seas hipócrita, no te duele. Siento un dolor en mi corazón. Y en ese momento iba a tratar de voltear, pero no podía. Papá me había dicho: tengo un dolor en mi corazón en ver cómo las personas caen al infierno. Y yo le dije: papá, yo no sabía que tú tenías corazón. No sabía que tú tenías corazón. Y papá me dijo: qué ignorante eres. Perecen por falta de conocimiento de mi palabra. ¿Cómo vas a decir tú que no sabes que yo tenía corazón? Claro que tengo corazón. ¿No has leído? Este libro lo juzgará a ustedes y lo condenará en el día final. Wilmer, el primer libro de la Biblia, en el capítulo 6, verso 5, el libro de Génesis dice: y vio Dios que la maldad de los hombres era mucha en la tierra, y que todo designio de los pensamientos del hombre era de continuo solo hacia el mal. Y se arrepintió Dios de haber criado al hombre en la tierra, y le dolió en su corazón. Está escrito que tengo corazón y estoy dolido. Estoy dolido en ver cómo las personas me desprecian y mis hijos pierden el tiempo en otras cosas antes de ocuparse de mis asuntos. Y así dice que me aman.
Y me dijo, ve a la izquierda. Y en lo que vi a la izquierda vi a alguien llorando. Aquel que estaba llorando ahí, papá, me dijo, mira, mira cómo llora. ¿Tú sabes quién es ese? Ese es mi espíritu, es el Espíritu Santo. ¿Sabes por qué llora con gemidos indecibles? Está llorando porque no haya de qué manera hablarle al pueblo. No haya de qué manera hablarle a las personas. No haya qué hacer para que ustedes vengan a mí. No hay qué hacer, Wilmer. Y yo empecé a llorar. Papá me decía, yo le decía, padre, pero ¿cómo pueden caer tantas personas? ¿Cómo pueden caer tantas personas a ese lugar a cada segundo, como tú dices? Saca una estadística en todo el planeta Tierra. ¿Cuántas personas están perdiendo la vida en este momento por movimientos telúricos, por tsunamis, por terremotos, por inmersión, heridos por armas de fuego, por armas blancas? Personas que se asesinan, personas que se quitan la vida, que van a la horca, que se tiran al tren, que se tiran a la autopista. Hijos contra padres que se están matando, personas que se están envenenando, personas que en el momento que están intentando quitarse la vida, hasta el último momento estoy diciéndole que no, pero oprimidos por potestades infernales llegan y caen a ese lugar, al vacío. Pero nadie sabe, Wilmer, el día y la hora en que va a morir. Nadie lo sabe, sino solo yo. Y por eso a cada segundo le digo a las personas que vengan a mí, más me desprecian y me dan la espalda, como que si yo fuera cualquier objeto. Me desprecian y no ven el dolor que tengo en mi corazón. Y cuando me dijo, hablando de dolor, Wilmer, a ustedes le duele. Dicen ustedes que casi se le desprende el alma, que le duele el corazón cuando yo le toco a un ser querido. Que muchos me reclaman, Wilmer, muchos me reclaman con autoridad y me dicen, Dios mío, ¿por qué te llevaste a mi esposo? ¿Por qué te llevaste a mi hija, a mi mamita? ¿Por qué te llevaste a mi abuelita si era lo único que yo tenía? Y algunos hasta se quitan la vida y se tiran al abandono y me reclaman con una autoridad sin saber que hay momentos en que suelo tocar un ser querido. Porque hay hogares divididos, hogares con rencor, hogares, familias enteras que no se hablan y a través de un cuerpo inerte, sin alma y sin espíritu, en un ataúd, suelen llorar y algunos blasfemar y suelen reunirse y algunos se reconcilian en medio del dolor. ¿Pero a ustedes le duele, Wilmer, que yo le toque a un ser querido? Le duele, uno nada más. ¿Cómo se siente mi corazón en ver millones de personas que están cayendo al infierno, que me dan la espalda? ¿Cómo me duele? ¿Cómo está mi corazón dolido? Yo lo formé a ustedes desde el vientre de su madre y me duele al verlo que están cayendo en el infierno, porque le di libre albedrío de que me aceptaran o que no me aceptaran. ¿De qué manera quiere ustedes que los llame? ¿Por las buenas o por las malas? Soy amor, pero también soy fuego consumidor. ¡Aleluya! Estaba yo en terapia intensiva. Wilmer Liendo estaba en terapia intensiva y estaba oyendo todo aquello. Wilmer Liendo tuvo una reacción a las 6 horas de haber sido operado de craneotomía. Wilmer Liendo se arrancó todos los tubos que le estaban dando vida. Una enfermera se dio cuenta. Llama a los médicos. Los médicos rápidamente trataron de entubarme para estabilizarme. Pero uno de los médicos dice, este hombre, no entiendo lo que le sucede, pero mira, mantiene el pulso. Dejen los aparatos así. ¡Qué extraño! Y le dice a un enfermero, enfermero, sal afuera y pregunta si allá afuera algún familiar del paciente Wilmer Liendo es cristiano evangélico. Alabado sea Dios. Bendecido sea Dios. Wilmer Liendo tiene una reacción. Sale el enfermero y pregunta. Había un pueblo de Dios, la iglesia estaba allí. La noticia se había extendido. Wilmer Liendo estaba mal, iba a fallecer. El enfermero dice, ¿hay algún familiar de Wilmer Liendo cristiano evangélico aquí? Levantó un numeroso pueblo de Dios que estaba allí orando. Y dicen, sí, pero ¿qué pasa? ¿Qué sucede? ¿Qué le sucedió ahora?
El enfermero dice, ¿todos ustedes son cristianos evangélicos? Sí. Con razón, en terapia intensiva está ocurriendo un milagro ahora. En terapia intensiva está ocurriendo un milagro. Alabado sea Dios. Bendecido sea el nombre de Dios. Para pasar más adelante y así concluir, porque aún continúa más de mi testimonio. Los médicos me dan de alta, no fallecí, pero quedé en estado vegetal. Mi esposa me daba la comida en la boca, ponía pañales desechables. Mi cabeza quedó totalmente hundida, justo como la tiene el ciervo, pero la parte de atrás quedó hundida, nos pusieron platino, aquello se hundió, estaba como una gelatina. Me mandaron a colocar un aro detrás de mi cabeza, un aro acorchado de pura venda para que yo no apoyara la cabeza en la cama ni en la almohada, porque empezaba a convulsionar y eso era algo terrible. Me mandaron medicamentos de todo tipo, me mantenían drogado. Los médicos dijeron, él nunca volverá a ser el mismo, ha quedado completamente devastado, nada se puede hacer allí, llévenselo a su casa. Pasó el tiempo, mi esposa, mis hijos lloraban a la orilla de la cama al ver su padre. Mi esposa me veía, los vecinos venían, todo el mundo, nadie quería entrar a la habitación al verme como quedé yo, parapléjico, la cabeza hundida, no podía ver, estaba ciego, no reconocía a nadie, un bebé recién nacido. ¿Cuánto tiempo duré así? 40 días, oiga, 40 días. Una noche estaba predicando el reverendo Gerson Rivero en la iglesia Nueva Canaán. Mi madre, como diácono de la iglesia, dice, ¿cómo hago para llevar a mi hijo a la actividad? ¿Cómo está ese hombre allí? El pastor prestó el vehículo. Los vecinos estaban preocupados, decían, ¿para dónde van a sacar a Wilmer? Déjenlo quieto, que está lo llevando para una iglesia, nada. Oye, está delicado, mira cómo está, ¿para dónde se lo llevan? Para la iglesia. Y como pudieron, me montaron en el carro, me sacaron y me llevaron a rastra porque la iglesia estaba nutrida. Y como pudieron, me pasaron por medio del pasillo y había amigos, casi la cantidad que está aquí, pastores, ministros, iglesias de otras denominaciones. Todo el mundo estaba sentadito observando y decía, mira cómo quedó Wilmer Liendo, mírale la cabeza, mi cara estaba toda inflamada, hinchada, completamente. Mi madre se para a la puerta y dice, que el predicador nos mande a parar a mi hijo, que lo esté llamando, se le pueda caer a los hermanos y pegue la cabeza al piso y salga de aquí peor. Dios mío, solo quiero que hagas algo, no tengo más dinero para comprar los medicamentos que son costosos para mantenerlo con vida, padre. El predicador me observa y me manda a que me traigan al frente. Los hermanos decían, ¿cómo van a hacer eso? Y en ese momento me llevaban arrastrado y en ese momento veo al predicador. Yo observé, fue una luz, así como estaba, le puedo decir, como una luz, y oí, que decía, desde la punta de los pies hasta la coronilla de tu cabeza, recibe sanidad. Yo estaba parapléjico, inconsciente, esto no lo puedo explicar. En el momento me puse como pesado, los hermanos rápido mandaron a buscar un cojín para ponérmelo detrás de la nuca, para que yo no apoyara la cabeza al piso, no me habían llevado el aro. Y de ese momento el predicador dice, suéltenlo, hermano, tiene 40 días, le dieron un tiro en la cabeza, tiene craneotomía, suéltenlo, hermano, tiene la cabeza hundida, mire, suéltenlo, le estoy diciendo, hermano, no podemos soltarlo, no se puede sostener, está parapléjico, suéltenlo. Y de ese momento los hermanos me sueltan, todo el mundo quedó pasmado, inmediatamente pegué la cabeza al piso, mi madre salió de la iglesia, cuentan, los hermanos se ponen la mano en la cabeza y dicen,
El predicador mató al hermano Liendo. Lo mató. No le pudieron decir. Tenía 40 días. ¿Cómo? No, no. Todo el mundo, los pastores. ¿Pero qué le pasó al pueblo? Dios mío. ¿Qué le pasó? Pero la cabeza inflamada, y pegué la cabeza al piso. Inmediatamente sucedió algo impresionante. Viví el rapto, o la experiencia del rapto. Inmediatamente mi espíritu y mi alma, en un celaje, un abrir y cerrar de ojos, estaba yo en el reino de los cielos, rodeado de ángeles. Ángeles con espada de su lado izquierdo, sus cabellos eran como de oro, y estaban cantando una canción, la cual no la compuso ningún cantante aquí en la tierra. El cántico era: aleluya, santo, santo, el que vive por los siglos de los siglos. Y se oía aquel cántico maravilloso, se oía aquel cántico precioso ahí, en ese lugar. Era algo que no tengo palabra para descifrar lo que yo estaba escuchando allí. Y de pronto se hizo un silencio. Yo observaba todo aquello precioso. No tengo palabras para descifrar todo lo que vi en el cielo. Y se oyó una voz que estremeció todo aquel lugar, que parecía un estruendo. Se estremeció como un relámpago, un trueno. Y se oyó una voz, y aquella voz pronunció mi nombre y me dijo: Wilmer Liendo, han pasado 40 días de tu accidente. Hoy a mí me place sanarte. Alabado sea Dios. Hoy a mí me place sanarte. Mas Dios me pronuncia y me dice: solo escuché la voz en medio del trueno. Wilmer, voy a hacer 4 milagros en ti en menos de 5 minutos terrenales. A partir de este momento te devuelvo la sensibilidad en las piernas, que no vas a necesitar de rehabilitación, vas a poder correr, saltar y caminar mejor que antes. Milagro número 2, te devuelvo la vista, que no vas a necesitar de anteojo para poder leer. Milagro número 3, le tengo miedo al milagro número 3, porque papá me dijo: de él depende que te mantengas con vida. El milagro número 3, Wilmer, yo te voy a colocar una masa encefálica nueva. Alabado sea Dios. Bendecido sea Dios. Dios me dice: el hueco que los médicos dejaron detrás de tu cabeza, Wilmer, yo coloco un chip, un programa. Estás programado ahora nada más para predicar mi palabra. No servirás para más nada. No servirás para más nada, me dijo el Señor. No te quiero trabajándole, Wilmer, a ningún hombre. Y fue específico, me acuerdo de todas las palabras que el Señor me dijo: no te quiero trabajándole a ningún hombre ni a ninguna mujer. Nunca más dependerás de nadie sino de mí. Amén. Wilmer, el día que llames a alguien diciendo: Dios me dijo, y Dios no me dijo nada. El día que tú vayas a algún lugar esperando recibir algo a cambio, como que si las almas tienen algún precio alguno, el día que vayas a algún lugar sin que yo te haya mandado a ir, Wilmer, antes de que tú me desobedezcas, antes de que pisotees mi sangre y pases a ser como el perro que después que vomita se come su propio vómito, o como el puerco que después que lo bañan se derhuerca en el chiquero, antes de que tú pisotees mi nombre, Wilmer, si me desobedeces te desconecto, quedarás paralítico, ciego, y fallecerás, y sin pasaporte alguno te mando al infierno ardiente, donde ya lo has visto
y has experimentado. A partir de este momento, todo lo que te he dicho lo haré así. Haré un cuarto y último milagro en ti para que todo el mundo vea que fui yo quien te sanó. A partir de este momento, me suspendes todos los medicamentos que me estabas tomando. Tienes apenas 40 días. Esta cara inflamada, estaba tomando desinflamatorio, estaba tomando todo tipo de medicamentos. Papá me dijo, me lo suspende todo. Nunca más en tu vida me tomarás medicamento alguno. Nunca más en tu vida te enfermarás. Yo te sustentaré. Yo soy quien soy. Y ahora te incorporarás al cuerpo en la tierra. Todo el mundo piensa que tú estás muerto, pero ahora allá te incorporas al cuerpo y le vas a demostrar a todo el mundo que está allí que yo, el Dios de Abraham, el Dios de Isaac, de Moisés y de Jacob, sigo levantando paralíticos y dándole la vista a los ciegos. Alabado sea Dios. Bendecido sea el nombre de Dios para siempre. Wilmer Liendo se incorpora al cuerpo. En lo que Wilmer Liendo se incorpora al cuerpo, abre los ojos y observa al predicador diciendo, levántate y haz lo que no podías hacer. Todo el mundo estaba rodeándome. Inmediatamente sucedió como el cojo de la puerta de la hermosa. Mis piernas agarraron fuerza, mis tobillos agarraron fuerza y me puse en pie. Todo el mundo quedó atónito y decían, ¿qué es esto? No puede ser. Inmediatamente la cara se desinflamó. La cabeza volvió a la normalidad. Empecé a hacer flexiones de pecho. Empecé a hacer salto de paracaídas. Acomplejado de la vida militar, comencé a correr por la iglesia. Cuando comienzo a correr por la iglesia, la gente decía, no era el que habían traído paralítico. Mira, parece que ve. ¿Qué es esto? Empezó la iglesia a temblar. Agarré el micrófono y dije, de oída lo había oído, mas ahora experimento el poder de Dios. Dios me ha sanado, Dios me ha sanado, Dios me ha sanado. ¡Aleluya! Y estoy aquí para hablar y ser testigo del poder de Dios. Cuando la ciencia médica, cuando los doctores me observaron, cuando el doctor me observa, dice, es imposible, yo te abrí la cabeza, es imposible, la bala destrozó la mitad de tu masa encefálica, eso no lo puedo creer, tienes apenas 40 días, ¿qué es eso? Es imposible, tú por lo menos deberías estar paralítico. No, pero por lo menos tu memoria, te puedes acordar de esto. Empezaron a hacer los análisis, decía, los tejidos están creados nuevos, está creada la masa encefálica nueva, Dios ha hecho un milagro maravilloso. Esto es imposible. Solamente Dios pudo hacer algo así en este hombre. Alabado sea Dios. Papá formó a Adán y a Eva del polvo de la tierra. A su imagen y semejanza. No corría sangre por su vena ni ningún órgano. Había hecho un muñeco a su imagen y semejanza. Sopló aliento de vida. Inmediatamente todos los órganos comenzaron a funcionar y se crió un hombre a la imagen de Dios. Aquí estoy yo. Puedo caminar. Puedo ver. Aquí está. Pueden ir al hospital militar. Pueden ver la tomografía. Pueden ver el informe médico. No tomo medicamento alguno. No tomo vitamina alguna. No me da dolores de cabeza. No convulsiono. No se me olvida nada. Recobré toda la memoria. Todos los tejidos están nuevos. Como que si nunca en la vida hubiese entrado un proyectil. ¿Quién lo hizo? Aleluya. Allí no terminó todo, pero por falta de tiempo lo dejaremos hasta aquí. No terminó allí. Wilmer Liendo salió con su hija cargada como todo un cadete. La gente lo seguía, se extendió la noticia y decía, un hombre que le dieron un tiro y estaba paralítico y ciego. Nosotros los vimos y mira, está como si nada, algo ha sucedido. Dios me había prohibido que nunca más dependiera de hombre y de mujer.
Pero a las 12 de la noche de ese día, cuando todo el mundo se había retirado de la casa, como había vuelto en sí, yo le dije a mi esposa, ¿dónde está el carro? Era 29 de diciembre. Le dije, recobré la memoria, va a ser 31 de diciembre y mis hijos no tienen estreno. ¿Dónde está el carro? Que mañana salgo a taxiar. Mañana salgo a taxiar para comprarle la ropa a mis hijos. Mi esposa, ¿cómo? Mi esposa, como yo había quedado totalmente mal, entregó el vehículo, yo me quedé sin carro. Pero el Señor esa noche me dijo, o sea, que no ha muerto el viejo hombre. No ha muerto el viejo hombre. Wilmer Liendo, tú y yo daremos un paseo, el cual te voy a procesar y voy a matar el viejo hombre que está en ti. Ese viejo hombre lo voy a triturar. Wilmer Liendo volvió a fallecer durante 2 días, 2 noches. Papá habló con mi madre, solo le estoy contando un resumen. Papá habló con mi madre y dijo, Wilmer Liendo, no me lo sacas de aquí, lo voy a pasar por el desierto, va a experimentar lo que experimentó Jonás cuando me desobedeció, que lo mandé a Nínive a predicar, va a experimentar lo que sufrí yo cuando me colocaron la corona de espinas para que aprenda a sentir compasión por las almas, lo voy a llevar a lugares donde él nunca pensó ir y donde nunca nadie sobre la tierra ha ido. Y papá me mostró cosas impresionantes, cosas fuertes. Me habló de la iglesia, me mostró, me procesó durante 48 horas, 2 noches, 2 días. Fue terrible el proceso. Mi esposa no aguantó el primer día de proceso. Día de eso, yo gritaba terriblemente, eso era algo fuerte. Después de eso, Dios abrió la puerta y dijo, a partir de hoy, estabas antes ocupado, que no tenías tiempo para nada, yo te abro la puerta y ahora me vas a trabajar de lunes a lunes las 24 horas del día, te mantendré ocupado en mis asuntos y en mis negocios. Pero algo que quería compartir con ustedes que me dijo el Señor sobre la iglesia primitiva, que me habló y me dijo, Wilmer, nunca vayas a algún lugar sin antes comentarles esto a mis hijos y a mis hijas. Que nunca te despidas de un lugar sin antes hacerlo. Una orden de Dios. Muchos te van a señalar. Muchos estarán en desacuerdo, pero es una orden mía que yo te doy. Y me habló papá la condición en aquel proceso y me dijo, yo te abriré la puerta en todas las iglesias de Venezuela y hoy llevo 350 iglesias recorriendo ininterrumpido. Llevo 498 días ininterrumpido hablando de Dios como lo estoy haciendo ahora. Y en todo lugar lo he dicho, papá me habló y me dijo, Wilmer, que no se vayan a vestir aquellos que se hayan arrepentido porque no van a entrar en el reino de los cielos. ¿Cómo? Papá, pero todo el mundo se arrepiente. Sí, pero de eso está llena la mayoría de mi iglesia, de personas que nada más se han arrepentido pero que no se han convertido. Y los que se han arrepentido no entrarán, porque yo dije arrepentidos y convertidos. Mi alma te alaba, Jesús. Quizás algunos se molestarán, pero yo no obedezco órdenes de hombre ni orden de mujer. Yo obedezco órdenes de Dios. Así me dijo papá y así diré. Se está pervirtiendo mi pueblo,
se está pervirtiendo mi iglesia, se están apartando, mi pueblo está viviendo un evangelio liberista, mi pueblo está actualizando mi palabra, mi pueblo está viviendo la manera de vivir, la manera de comportarse, el mundo no los conoce, el mundo no los distingue, no distinguen a mis hijos. Yo creo que mis hijos, quiero que mis hijos, donde quiera que se paren, quiero, Wilmer, que donde quiera que se pare una hija mía y un hijo mío, se reconozca que es un representante del reino de los cielos. Alabado sea Dios. Los que no sean reconocidos en el mundo, dile que yo lo vomitaré de mi boca, porque mi espíritu debe dar testimonio de quiénes son mis hijos. Pero me duelen ver cómo mi pueblo se está desviando y ahora mis hijas y mis hijos no se distinguen. El enemigo está ganando terreno. El enemigo está entrando. Ahora mi pueblo ha cambiado la manera de adorarme. Ahora mi está cambiando la manera de servirme. Ahora mi pueblo está viviendo como Sodoma y Gomorra. Ahora mi pueblo se ha pervertido como se pervirtió el pueblo de Israel cuando Moisés subió a la montaña, que se desviaron y empezaron a hacer cosas fuera de mi palabra. Mi pueblo se ha pervertido. Te anúnciale a mi pueblo, así como le dije.

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1: De Wilmer que no van, ahora mis hijos no me quieren adorar con cánticos y himnos espirituales, ahora mis hijos no me quieren adorar con salmos, como dice mi palabra, han engavetado los signarios, han engavetado la manera de adorarme como lo hacía la iglesia primitiva. Wilmer, ahora mis hijos se han vuelto y en los altares se baila, ahora los altares empiezan y lo agarran como discoteca, ahora mis altares son cosas diabólicas donde yo no moro y donde yo no reino. Ahora mis hijos dicen, hay que actualizarse, hay que bailar a Dios, hay que bailar merengue para Dios, hay que bailar el rap para Dios, hay que actualizarnos, hay que actualizar la palabra de Dios, y ahora tenemos que volvernos raperos para ganarnos a los raperos, tenemos que volvernos zarceros para ganarnos a los zarceros. ¿De qué manera? Siendo imitadores de ellos. Papá dice, están equivocados. Cuando mi hijo Jesús fue a la tierra, cuando mi hijo Jesús fue al mundo, él no tuvo que imitar a nadie, él no tuvo que imitar a nadie para ganarse a nadie, pero cuando tú vayas, dice, no importa, vuélvanse raperos, vuélvanse salseros, vuélvanse merengueros para que vengan aquellos, pero aquellos vendrán y se entregarán, pero no querrán convertirse, solo querrán arrepentirse, porque no van a ver ningún cambio. ¿Por qué? Porque aquellos aparecen con vestiduras del mundo que no se reconocen y no se identifican como mis hijos, por lo tanto lo vomitaré de mi boca. Socamasa canta la basojalaya. Mi alma te alaba, Jesús. Cuando te pares en algún lugar dirás, si han vuelto raperos no hay problema, sigan alabándolo. Si han vuelto zarcero, amén. Tú dirás, yo he resucitado y me he vuelto a Cristo para ganármelos a todos para Cristo. Para ganármelos a todos para Cristo. Wilmer, se está cumpliendo lo que dice mi palabra, que en los últimos tiempos hasta los escogidos, mis hijos, mis pequeñitas, serían engañados por cosas del mundo. Serían engañados. Cosas terribles. Y en ese momento papá me habló y me dijo, no es posible, Wilmer, que mi pueblo se esté desviando para llenar congregaciones, para llenar locales, no. Quiero que se arrepientan y quiero que se conviertan. Wilmer, me habló claro papá y me dijo, con relación en lo que dice el libro sagrado, que hasta los escogidos están siendo engañados, no hables de mis hijas, háblale por los hombres, porque mis hijas muchas se ofenden cuando se le dice que la mujer no deberá utilizar vestidura del hombre, ni el hombre vestidura de la mujer. Pégate hacia el hombre, y el hombre no deberá utilizar vestidura de mujer. Pero el que tenga ojo, Wilmer, dile que lo abra bien y vea cómo los jóvenes de hoy en día están haciendo lo contrario a lo que yo digo. Ahora es normal que un joven se pare los pelos para arriba. Ahora es normal que un joven se pinte las mechitas. Ahora es normal que un jovencito se saque la cejita. Ahora es normal que el joven se ponga los zarcillitos. Ahora es normal que el joven agarre y se ponga un pincito en la boca. Uno aquí se pare y se haga moñitos y clinejitas. Pero él es normal. Se ponga pantalones a la cadera y ande normalmente porque está actualizado. Y se pare en el altar y diga, yo soy hijo de Dios, pero de los actualizados, allá ustedes que son los antiguos, anticuados, tienen que ser modernos igual a mí. Mi alma te alaba, Jesús. Quizás muchos dirán, ¿qué le pasa al hermano Oliendo? Al hermano Oliendo vino a traer un mensaje de exhortación o de algo. Solo estoy diciendo el testimonio de donde Dios me llevó, lo que Dios me mostró y lo que Dios me mandó a hablar. Y no voy a decir más nada. Cierro con esto. Papá me mostró y me dijo, y que quede escrito y quede grabado, y se extenderá este mensaje y se correrá por las naciones. Se

correrá por otros países, se correrá lo que Dios me ha mostrado y Dios me lo ha revelado. Y ahora sí lo diré, porque así me lo ha dicho Jehová de los ejércitos. Hace 72 horas atrás papá me reveló y me dijo: aparecerá una epidemia terrible. Jóvenes, Wilmer, que verá que le van a amputar las orejas, porque el cáncer comenzará a venir por las orejas debido a pinceles infectados con cáncer y con sida. Jovencitas que van a prender el ombligo terriblemente, y cáncer en la boca vendrá, que muchos le quitarán la lengua. Algunos se les prenderán los ojos, porque tendrán que quitarle los ojos debido a que se ha desatado la epidemia, que todo joven, para ser ahora modernista, tiene que cargar un pincel en el ojo y tiene que perforarse la boca, tiene que perforarse las lenguas. Está levantando y está preparando un plan maquiavélico el diablo, donde va a infectar todas las agujas con cáncer, con sida, y empezará una epidemia terrible y una mortandad terrible. Arrasará con la vida de la juventud de una manera terrible. Prepárate, juventud. Jóvenes, que ahora es normal colocarse el tatuaje de la muerte. Agujas infectadas con múltiples puyazos comenzarán a sentir dolencia. Las jovencitas comenzarán a ver que le va a salir pus por el ombligo. Cáncer y sida, que acabará con las vidas. Trampa diabólica del diablo. Así me habló papá. Y cuando comiencen a ver los reportes, que ya comenzó en Colombia, donde más de 3.000 jóvenes han sido infectados por sida, salió en Colombia y está ya en los periódicos y está en los medios de comunicaciones. Ya papá lo mostró, me dijo: ahí está, ya está saliendo. La mayoría de puros jóvenes que han sido infectados por pinceles y por medio de tatuaje. El diablo está ganando terreno, pero papá está preparando lugares como estos y lo está llenando de los hijos de Dios para alertar al pueblo de Dios. Dios está llenando, Dios está agarrando estos terrenos, Dios está alertando, se está extendiendo el mensaje de Dios, se está abriendo puertas, Dios está llevando a muchos lugares, se está extendiendo el reino de Dios. Y Dios aquí está visitando Base Sucre y los tiene a todos ustedes aquí para alertarlo de cosas terribles que vendrán. Dios me ha sanado. Dios ha hecho un milagro en mí. Y me ha mandado y me ha dado autoridad y me ha dicho: pondrás las manos sobre los enfermos y sanarán. Los paralíticos se levantarán. Los ciegos van a ver. Y estas señales seguirán a quien. A los que le creen. Yo creo en mi papito lindo, no sé usted. Yo creo en mi papá, yo no sé usted. Todo el que crea recibirá su milagro. Todo el que crea recibirá su milagro.

de la punta de sus pies hasta la coronilla de su cabeza. Dios las tocará ahora en este momento. Y todo aquello que está allí, que no debe de estar, desaparecerá en el nombre de Jesús. Por tu llaga hemos sido sanados y hemos sido curados, Señor.

Repita conmigo las siguientes palabras. Señor Jesús, te pedimos perdón por nuestro pecado. Lávanos, límpianos con tu sangre que derramaste en la cruz del Calvario. Inscribe nuestros nombres en el libro de la vida. Señor, renunciamos al pecado, renunciamos a todo aquello que no es de tu agrado, a la droga, al licor, al juego de azar. Renunciamos a la ira, a la mentira, a la contienda y a todo aquello, Señor, que no sirve de tu agrado. Perdónanos, Señor, y séllanos con tu

Ponga la cámara de allí. Dios me muestra. Mujer, suéltale su brazo izquierdo. Suéltale su brazo derecho. Suelta el bastón. Dame el bastón. Dale el bastón en su mano. Tómalo. Tómalo. A ti te digo, comienza a avanzar en el nombre de Jesús. Comienza a avanzar en el nombre de Jesús.

análisis. 30 años con artritis. Y mira lo que Dios está haciendo aquí en esta noche. Sí, también.

0: Y yo sé que Dios, Diego, y te lo voy a decir aquí en público, y que quede así grabado, papá me ha dicho, dile a Diego, de las 5 carpas que necesita, yo se las voy a dar. Así que dice el Señor, Diego, sigue adelante, no retrocedas. Hay puertas que se te van a abrir, hay territorios que vas a conquistar, hay lugares donde van a ser tocados. Dios necesita hombres como tú, hombres que extiendan su reino, hombres que avancen a paso de vencedores, hombres que no le temen, hombres que no le temen a los obstáculos, hombres como Pablo de Saulo, Pablo de Tarso, fue llamado por Dios. Dios te va a bendecir, Diego. Se te van a abrir puertas enormes. Dios me muestra que conquistarás territorio, conquistarás lugares donde su reino se va a extender de una manera sobrenatural. Que no te preocupes, que vienen muchos regalos que Dios te va a proveer, muchas cosas que necesitas. Papá te dice, te enviaré plantas eléctricas. Papá te dice, te enviaré instrumentos. Papá te dice, te enviaré medio de transporte. Amén. Nada te hará falta.
1: Amén, amén.
0: Si permanece fiel a mí y obediente a mí, todo lo que me pidas te lo daré.
1: Gloria a Dios.
2: Quiero que usted levante su mano un momento y glorifique al Señor. El Señor es el que ha venido a glorificar este lugar. Dios ha placido hoy manifestar su poder, su gloria. Señor, aquí está tu Hijo, que tú levantaste en medio de nuestra ciudad de Aragua, que tú, Padre Eterno, vas a llevar a las naciones con su esposo. Gracias, mi amado, porque eres un estandarte de lo que viviste en Venezuela. Serás plataforma de avivamiento. Te llevaré a las naciones. Levantaré de tus hijos. Irán y vendrán. En el nombre de Jesús, has dicho, Señor, los voy a levantar como saetas de salvación. Tocarán las naciones. Y donde vayan, serán antorcha de avivamiento. Padre, gracias, porque una de esas antorchas es tu Hijo Wilmer viviendo con su familia. Bendecimos su ministerio, Señor. Te pedimos, Padre Eterno, que todos los que han venido a este lugar glorifiquen tu nombre.
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1: Era un cuadro muy dramático. Todos lloraban y casi todos le decían: no te vayas, por favor no te vayas. Pero ya lo había decidido y su única meta era viajar para el norte. Y con lágrimas y muchas lágrimas tuvo que despedirse de todos.

0: ¿Escuchó esta alabanza? ¡Qué hermosa alabanza, hermanos! De verdad.
1: Son las 8 de la noche.
2: Con 56 minutos.

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7: 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En ti confiamos. Por eso te adoramos.

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1: Así que muchas bendiciones, me llega una nota y me dice: hermano Daniel, por favor, compláceme quejando, ya que estoy cumpliendo años de vida. Así que este bonito tema va para todos los cumpleañeros del día de hoy. Así que mil felicidades te desea el cantante Otoniel. Música mariachi, bien y así.

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8: Dios le bendiga. Le habla Santiago Casilla. Gracias, Señor. Le servimos a Dios hace ya casi 18 años y nos sentimos agradecidos con la invitación que nos ha hecho nuestro hermano Danilo, también en la iglesia Emmanuel. Le agradecemos mucho, ya que mi familia siempre, cuando están aquí en San Francisco, ellos van y se congregan en aquel lugar. Allá nos sentimos bien, gracias a Dios. Y estamos aquí para servirle al Señor y también cumpliendo el llamado de Dios, que es de predicar su palabra, de anunciarle al mundo acerca de Él, de que hablemos de su grandeza. Y quisiera empezar en esta hermosa mañana con un mensaje. Y el mensaje que queremos hablar es acerca de la palabra de Dios. Pero antes de empezar el mensaje, quisiera hacer un clamor, una oración, presentándole a Dios la prédica y también a aquellos que han de escuchar este mensaje en esta mañana. Gloria al Señor. Acompáñame a orar. Padre, te adoramos y bendecimos tu nombre. Señor, mira que estamos, Señor, Dios amado, en esta emisora, Padre, para que tu nombre sea glorificado, Dios Todopoderoso. Señor, te damos gracias por esta bella oportunidad que tú nos concedes de poder estar en este lugar. Señor, mira, toma el dominio y el control de todos, Señor. Aquellos, Señor, que van a escuchar este mensaje. Padre, te pedimos que tú estés abriendo el oído, el corazón. Padre, aún aquellos que no creen a tu palabra. Señor, aún también presentamos los que están débiles en la fe, para que tú puedas, Señor, fortalecerle conforme a este mensaje que vamos a predicar en esta mañana. Padre, te lo pedimos en el nombre de Jesús. Atamos y reprendemos todo lo que se levante en contra de la palabra de Dios y en contra del conocimiento de la palabra de Dios. Señor, vamos a hablar tu palabra, no vamos a hablar de mí, ni tampoco vamos a hablar de Danilo, sino de tu palabra, que por tu palabra los cielos fueron hechos, la tierra fueron hechos y nosotros también hemos sido hechos conforme a tu palabra. Gracias te damos en el nombre poderoso de Jesús. Si también me acompaña en esta hermosa mañana un compañero mío llamado Heidi Mola, que es el nuevo creyente, aquí está conmigo, que me acompaña. Gracias, Señor, que hizo confesión de fe. Y quiero decir, hermano, que no hay nada mejor que servirle a Dios. Gracias, Señor. Dios me llamó a los 18 años. Y de esos 18 años estamos aquí sirviéndole a Dios. Y quiero decirle que lo mejor que le haya pasado a un ser humano en este mundo y en esta tierra es poder conocer a Dios. Vamos a hablar la palabra de Dios. Y quisiera que me acompañen en el libro Mateo, capítulo 10, verso 26. Ahí estaremos hablando la palabra del Señor. Bendito sea el nombre de Dios. Mateo capítulo 10, verso 26. Vamos a leer en el nombre del Padre, del Hijo y del Espíritu Santo. Dice así la palabra de Dios: así que no los temáis, porque nada hay encubierto que no haya de ser manifestado, ni oculto que no haya de saberse. Lo que os digo en tinieblas, decilo en la luz, y lo que os al oído, proclamadlo desde la azotea, y no temáis los que matan el cuerpo, mas el alma no puede matar. Temé más bien aquel que puede destruir el alma y el cuerpo en el infierno. Gracias, Señor, por tu palabra, que son benditas cada mañana. Gracias, Señor, en el nombre de Jesús. Amén. Vamos a empezar el mensaje de esta hermosa mañana. Quisiera, hermanos, que presten atención a la palabra de Dios. Yo quiero decirle que no hay nada mejor que servirle a Dios. No solamente predicar la palabra, sino vivir lo que la Biblia dice. Porque muchos predican la palabra, enseñan la palabra de Dios, pero lo hacen, la Biblia no enseña que algunos predican a Cristo por contienda y otros por vanagloria. Pero hay un privilegio, especialmente para aquellos, cuando obedecen la palabra de Dios.
9: Cuando nosotros obedecemos su palabra, entonces el Espíritu Santo viene sobre nuestra vida. Por eso Jesús dijo en una ocasión que el que me ama, mi palabra guarda. O sea, que porque nosotros expresemos, digamos, que amamos a Dios, y si no guardamos su palabra, entonces nosotros somos mentirosos, porque primero tenemos que someternos a la palabra de Dios. Quisiera empezar con un tema, y el tema que vamos a hablar es un tema que muy pocas veces ya se está hablando de él. Y yo quisiera hablar bajo el tema: el infierno es real. He estado sintiendo una preocupación dentro de mí y he estado analizando algo. Y es que Jesús, el Hijo de Dios, tuvo que venir a morir en la cruz del Calvario para libertarnos, no solamente del pecado, sino también del infierno, de la garra de Satanás. Entonces, quisiera hablar del infierno. ¿Sabe por qué? Porque para estos tiempos, los profetas, los evangelistas, los maestros, los pastores, ya no se habla dentro de la iglesia acerca del infierno, porque los hermanos algunos tienen miedo. A veces los pastores no quisieran hablar de este tema porque los hermanos se van, ellos quisieran que los hermanos estén bien ahí, estén tranquilos. Y yo creo que el mensaje para estos tiempos tiene que ser un mensaje de salvación. Tenemos que conocer qué es el infierno, porque cuando nosotros conocemos qué es el infierno, entonces entendemos la razón por la cual Dios derramó su sangre en la cruz de Calvario por nosotros. O sea, porque Jesús no vino a morir solamente por morir. No, Jesús vino a morir, a rescatarnos nosotros del infierno. La Biblia dice que el pecado entró por un hombre llamado Adán, más la vida entró por un hombre llamado Jesús. Entonces, yo quisiera hablar del infierno. ¿Qué es el infierno? El infierno es un lugar de tormento preparado para el diablo y su demonio. La Biblia habla de ángeles caídos, ángeles que antes estaban en el cielo. Quisiera decirle en esta hermosa mañana que la primera guerra que se formó en el mundo se hizo en el cielo, cuando Lucifer se levantó en contra de Dios allá en el cielo, que hubo una batalla. Él fue tirado, dice la Biblia, del cielo y que cayó a la tierra como rayo. Ahora, él vino a atormentar a Adán y a Eva en el huerto del Edén, y de ahí entonces el pecado se transmite a través de Adán. Ahora, ¿qué pasa? ¿Por qué Dios hizo un infierno? El infierno está preparado para el diablo. ¿Sabe por qué? Porque el diablo, la gente piensa que muere. No, Satanás y su demonio son ángeles. Ellos, por eso Dios le hizo un infierno que es eternamente. ¿Por qué? Porque los ángeles no mueren como nosotros, porque nosotros somos seres humanos. Y por eso quisiera hablarles a ustedes del infierno, porque el mismo Jesús nos enseñó a nosotros. Por eso dice aquí: no temáis aquel que puede matar el cuerpo. O sea, ¿cuánta gente coge un cuchillo, coge una pistola, inventan armas, lo que sea para matar al ser humano? Pero Jesús aquí nos está enseñando a nosotros que no tengamos miedo, ¿no? Que no teman a aquel que puede matar el cuerpo, porque solamente eso podía ser. Él dice: más bien temer a aquel que puede matar el cuerpo y echarlo al infierno. Ahora, yo quisiera decirte que el infierno no es un cuento de hada. El infierno está preparado para Satanás. ¿Por qué? Porque en él fue que se originó el pecado. Y como se originó el pecado, Dios lo castigó. Ahora, si nosotros analizamos la vida de Adán, Adán estaba muerto, Adán estaba feliz, estaba contento. Eva también. El enemigo vino, lo engañó, el pecado entró. Ahora, ¿qué pasa? Yo quiero decirle a los pastores, a los predicadores, que ya basta de estar enseñando solamente de prosperidad. Yo quiero decirle que ningún hombre, ninguna mujer va a ser bendecido porque un hombre de Dios venga y dé una palabra o decrete una palabra sobre su vida. Yo quiero decirle que un hombre y una mujer de Dios va a ser bendecido conforme a lo que está establecido en la palabra de Dios, porque ya el diseño, ya Dios lo hizo. Nosotros no necesitamos ni una cosa diferente, porque la palabra de Dios está ahí. ¿De qué manera un hombre puede ser bendecido? Bueno, Deuteronomio 28 dice: si oyere atentamente la voz de Jehová tu Dios, entonces será bendito. O sea, primero tiene que oír la voz de Dios y obedecer a Dios, para que entonces las bendiciones de Dios vengan sobre ti. Es un lugar que está diseñado para el diablo y su demonio, pero los que se van ahí a ese lugar son aquellos que desobedecen la palabra de Dios. Una cosa dice el hombre, más otra cosa es lo que Dios dice. La Biblia dice: sea el hombre mentiroso y sea Dios veraz. Dios es un Dios real, y lo que Dios dice se va a cumplir por encima del diablo, por encima de los demonios y por encima también de lo que dice el hombre. Y lo peor del infierno no solamente es que los demonios y Satanás estén en aquel lugar, o que un lugar que los gusanos también están, y que un lugar de tiniebla. Lo peor del infierno es que Dios no estará en ese lugar. Quiero decirte que lo malo del infierno es que Dios no estará en ese lugar. Porque si Dios dice vamos a hacer un paseo y pasea contigo en el infierno, yo quiero decirte que ni el gusano podrá tocarte, ni tampoco Satanás ni su demonio. ¿Sabes por qué? Porque tú andas con el Rey de Reyes y Señor de Señor. Y cuando tú le sirves a Dios, no hay demonio ni hay diablo que te puedan hacer el frente. ¿Sabes por qué? Porque en el nombre de Jesús, dice la Biblia, que se doblarán toda lengua y confesarán que Jesús es el Señor. Yo quiero decirte, amigos y hermanos que me están escuchando, no importa el lugar donde tú esté, tal vez tú has cometido pecado y tú piensas que tu pecado no serán perdonados. Yo quiero decirte que la Biblia dice que si confesamos nuestro pecado, Dios es un Dios justo y poderoso para perdonar, limpiarnos nuestro pecado. Por eso Él murió en la cruz del Calvario, para limpiarnos a nosotros nuestro pecado. ¿Qué es lo que Dios quiere? La Biblia dice que Dios no vino a buscar sanos, sino los que están enfermos, para Él sanarlos. Y todo aquel que no tiene a Jesús en su corazón como su Señor está enfermo, y de esa enfermedad Jesús quiere sanarle. Ahora, ¿de qué manera Jesús puede sanar? Jesús le puede sanar cuando usted va a donde Él. Dios quiere sanar de esa enfermedad. Dios quiere que usted se rinda, porque el pecado lo está llevando a usted al infierno. El pecado lo aparta de Dios, y Dios quiere que usted se tome un tiempo y analice: ¿a dónde iría mi vida después que yo muera? ¿Dónde pasaría yo la eternidad? Dios quiere, hermanos y amigos que me está escuchando, aquellos que están en la cárcel, que tal vez se sientan abandonados, que tal vez se siente que nadie le ama, que nadie lo quiere, yo quiero decirte que hay esperanza para ti. Ahí donde tú estás, si tú le crees a Dios y le crees a su palabra y le buscas de todo corazón, Dios puede mover esa cárcel. Dios puede hacer que aún los que estén ahí también se conviertan. Dios perdona tu pecado, no importa el pecado que tú hayas cometido. La Biblia dice que hay esperanza para los que están vivos, y es mejor perro vivo que león muerto, dice la Biblia. O sea que tú tienes una esperanza, amigo. Tal vez tú piensas que el mundo se te acabó, tal vez tú piensas que tu pecado ya te va a llevar al infierno. No, no, hay esperanza para ti. Levántate, no temas, solamente crea la palabra. Crea la palabra, crea la palabra de Dios. Dios te está llamando. No haga resistencia al llamado de Dios. Cristo viene a levantarle una iglesia. Amigo, es tiempo que tú abras tus ojos. Es tiempo que tú busques a Dios. Es tiempo que tú te olvides del mundo. El mundo, la Biblia dice que los que aman al mundo se constituyen enemigos de Dios. Dios quiere gente que le amen. Dios quiere gente que le busquen de todo corazón. Dios quiere gente que le obedezcan. Yo quiero decirte, amigo y hermano que me están escuchando, es tiempo de que nosotros pongamos nuestros ojos en Dios. Es tiempo que nosotros busquemos a Dios de todo corazón. Es tiempo que el hombre se vuelva a Dios. Si miramos a nuestro alrededor, el mundo está contaminado. Satanás está acabando con el mundo. ¿Sabe por qué? Porque el hombre se ha olvidado de la palabra de Dios, de la enseñanza de Dios. No hay una cosa más bella que la palabra de Dios. Dios nos conduce por el camino correcto, porque Dios sabe y conoce el pasado, el presente y el futuro. Y nosotros tenemos que ponernos en la mano de Dios para que Dios pueda salvarnos. Amigo, tú que me escuchas, tal vez tú pienses, amigo, que nosotros estamos en este lugar solamente por estar. No, yo sé que de una u otra manera Dios a nosotros nos ha llamado para que nosotros anunciemos esta palabra. Un día yo era como tú, a mí me hablaban de Dios, yo no entendía, hasta que un día el mismo Dios me habló y me dijo: tú tienes que servirme, tú tienes que convertirte. Y cuando Dios me dijo esa palabra, Satanás se levantó y me decía: tú no te puedes convertir. Y Dios me decía: tú debes convertirte. Y Satanás me decía: no te conviertas. Dios me decía: conviértete. Y Satanás me decía: no te conviertas. Yo quiero decirte, amigo, que de que yo me convertí, acepté al Señor, el enemigo se ha levantado en contra de mi vida, pero Dios me ha dado la victoria, porque Satanás no puede hacer nada. No hay brujo ni hechicero, no hay diablo, nadie que pueda hacerte daño si no es por la, si Dios no se lo permite. Amigo, es tiempo que busque a Dios. No espere estar en una caja. No espere como hace mucha familia, que cuando muere su ser querido, ellos hacen un pequeño tratado y dicen, bueno, en paz descanse. Yo quiero decirte a la familia que me escuchan, ya basta de hablar mentiras. Yo quiero decirte que de la única manera que se va al cielo aceptando a Jesús. Al cielo no se va porque tal vez nosotros éramos buenos aquí en la tierra. No. Al cielo se va cuando nosotros obedecemos a Dios. Entonces, ¿de qué manera podemos nosotros escapar del infierno? Nosotros podemos escapar del infierno es aceptando a Jesús. La Biblia dice, y por todo el mundo y predicar el evangelio. El que creyere y fuere bautizado será salvo, mas el que no creyere será condenado. ¿Qué es lo que Dios quiere? Dios quiere que tú creas primero, que creas en el Hijo de Dios y que obedezca su palabra. No te lleve de la duda, no te lleve lo que el hombre diga. Cuando yo me convertí, hubo levantamiento, alguien me decía, ¿para qué tú te conviertes? ¿Para qué tú andas con una Biblia? Y no hay nada mejor. Yo quiero decirte, amigo, que donde quiera que voy, siempre ando con la Biblia, con la palabra de Dios. No importa la posición que pueda tener el ser humano en esta tierra, yo quiero decirte que no hay una posición más grande que esta, que nosotros podamos servirle a Dios. Por su misericordia y su amor estamos aquí. ¿Sabe por qué? Porque tú y yo merecíamos estar en el infierno, pero Él por su amor, Él por su misericordia, nos sacó de ese mundo pecaminoso, ese mundo cruel, un mundo donde Satanás te brinda la droga, Satanás te brinda el pecado, y eso te esclaviza, y cuando te esclaviza, entonces te dice, tú no sirves para nada, entonces te hace esclavo del pecado. Pero Dios vino a libertarte del pecado para darte vida eterna. Pero tú debes aceptar al Señor, tú debes convertirte. Iglesia, es tiempo de que nosotros abramos los ojos. Estamos viviendo los últimos tiempos. La Biblia dice que en los últimos tiempos habrá hambre, peste, terremoto en diferentes lugares en el mundo. Estamos mirando lo que está pasando en el mundo. Pero lo triste de esta cosa es, iglesia, es que la iglesia no está prestando atención a lo que la Biblia dice, a la palabra profética que están establecidas en la palabra de Dios, sino que estamos dejando que el tiempo no pase solamente mirando a las cosas que están aconteciendo. Las iglesias para estos tiempos tienen que estar llena de los hermanos, buscando a Dios en ayuno, en oración, pidiéndole a Dios que tenga misericordia de las almas, gemir por las almas, gemir por nuestra familia que se están perdiendo, que Satanás se lo está llevando al infierno. Es tiempo de buscar a Dios, es tiempo de que nosotros nos volvamos a Dios y que no olvidemos ya de tanta palabra hueca y vacía que nos están predicando. Predicadores que hoy en día empiezan a predicar prosperidad. Yo quiero decirte que la Biblia dice

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1: Para quitar el tiempo a los cristianos, Satanás está tirando todo lo que tiene. ¿Sabe por qué? Porque él sabe que le queda poco tiempo y está aprovechando el tiempo para quitarte el tiempo de Dios. ¿Sabe por qué? Porque cuando tú hablas con mucha gente, entonces habla menos con Dios. Y Dios lo que quiere es que tú hables más con él y que no te comunique con tanta gente. Y quiero decirte que cuando tú hablas con Dios, tú estás hablando con el Rey de Reyes y Señor de Señor. Yo quiero decirte, iglesia, que ya basta de estar metido tanto en Facebook, tanto en las redes sociales, donde allí nosotros no aprendemos la palabra. Allí nosotros lo que aprendemos es chiste y nos reímos de tanta tontería que el enemigo ha tirado en este mundo. Volvamos a la palabra, volvamos al conocimiento, volvamos a la oración, volvamos al ayuno, volvamos al silicio, volvamos a la vigilia, volvamos a la santidad que la Biblia enseña. La Biblia dice que sin santidad nadie verá al Señor. Y cuando hablo de santidad, no estoy hablando solamente del alma, estoy hablando del alma, del cuerpo, porque la Biblia dice: sé santo porque yo soy santo, y sin santidad nadie me verá. Y cuando Dios llama que nosotros demos el santo, Dios nos está llamando que tenemos que ser separados del mundo. Si aún tú caminas como caminaba en el mundo, si viste como vestía en el mundo, debe haber una diferencia, el que le sirve a Dios, el que no le sirve, iglesia. Es tiempo que nosotros abramos los ojos. Tal vez tu pastor te puede enseñar y te puede decir: no, esto no es pecado. Pero yo quiero decirte, los temas no solamente se analizan porque alguien lo diga, no, nosotros tenemos que consultar qué es lo que dice la palabra. Si la Biblia dice una cosa, puede ser presidente de Estados Unidos, puede ser quien diga las cosas, pero si la Biblia nos enseña a nosotros que es pecado tal cosa, y si un pastor lo permite, yo quiero decirte en esta noche que nosotros tenemos que obedecer al manual. Ya el manual está puesto ahí, la palabra de Dios. Los pastores hoy en día deben predicar la palabra de Dios, deben enseñar lo que la Biblia dice. Nosotros no nos podemos dejar engañar. La Biblia dice que para los últimos tiempos se levantarán falsos maestros y falsos profetas, gente profetizando prosperidad, gente profetizando mentira. Yo quiero decirte que no hay una profecía más segura que esta, que la palabra de Dios. Si tú quieres que Dios te hable, vea la palabra. ¿Por qué? Porque aún los ángeles, para hacer la obra que deben de hacer aquí en la tierra, se someten a la palabra. El mismo Jesús también tuvo que someterse a la palabra para cumplir con toda justicia. ¿Por qué? Porque Dios es un Dios que vino a cumplir la palabra. Y yo quiero decirte, iglesia, que es tiempo que nosotros abramos los ojos. Ya dejemos de que nos estén hablando mentiras, de cristianos que viven de iglesia en iglesia brincando. Yo quiero decirte que esa no es la vida del cristiano. La vida del cristiano es que antes de tomar decisión, primero tiene que ir a la presencia de Dios, primero tiene que orar, primero tiene que ayunar, para saber cuál es la voluntad y agradable de Dios. ¿Sabe por qué? Porque cuando nosotros tomamos decisión a la ligera y nosotros no tomamos en cuenta la palabra de Dios, si nosotros no tomamos en cuenta el consejo de Dios, entonces después nos va mal y queremos acusar, queremos después buscar a ver quién es el culpable, pero el culpable eres tú mismo. ¿Sabe por qué? Porque Dios te dejó la palabra para que tú estudies la palabra, para que tú conozcas de él. Gloria al Señor. Y de lo que estamos hablando en esta hermosa mañana es acerca del infierno. Pero toqué esa parte hablando de la iglesia, porque la iglesia también, si se deja contaminar, también irá al infierno. La iglesia no puede estar contaminada. La iglesia tiene que tener un vestido blanco resplandeciente, porque a eso fue lo que Dios la llamó. Dios no llamó a la iglesia como hoy en día, que la gente quiere cambiar lo de Dios. ¿Sabe por qué? Porque hoy en día la gente lo que anda buscando es entretenimiento, porque el entretenimiento está arropando el mundo y piensa que las iglesias tienen que estar llenas de entretenimiento. Yo quiero decirte que cuando tú andas bajo la unción, cuando tú andas bajo el conocimiento de la palabra de Dios, y cuando tú eres guiado por Dios, yo quiero decirte que este mundo te va a aborrecer. ¿Sabe por qué? Porque la Biblia dice que este mundo aborrece lo de Dios, porque el único que le declara las cosas malas a este mundo se llama Dios. Si tú quieres estar bien con el mundo y bien con Dios, déjame decirte que así no trabaja. No, así no. ¿Por qué? Porque Dios es el único que le declara al mundo las cosas que están mal. Y es tiempo que escuchemos a Dios. Dios es un Dios de misericordia. Dios es un Dios que perdona. En una ocasión, Sodoma y Gomorra estaban cometiendo pecado. Dios es un Dios misericordia. Ellos no quisieron arrepentirse.

Y por cuanto no quisieron arrepentirse, Dios tuvo que usar su justicia. Y la Biblia dice que Dios la quemó. Y la Biblia dice que este mundo será como Sodoma y Gomorra. Y yo quiero decirte en esta hermosa mañana que todo aquel que no se arrepiente de su pecado irá a un lugar de tormento llamado el infierno. Pero en esta mañana Dios quiere que tú escuches este mensaje. Dios quiere que tú estudies la palabra, que conozcas de Él. Dios quiere, iglesia, amigo que me esté escuchando, que nosotros prestemos oído a la palabra de Dios. Cristo viene, óyelo bien, Cristo viene. Y todo lo que tú estás viendo hoy en día, un día va a desaparecer. Porque la Biblia dice, hablando Salomón, que no hay nada nuevo debajo del sol. Todo lo que haya, porque ya fue. Yo quiero decirte que no hay una tierra nueva. Esta es la misma tierra que hubo en el tiempo de Salomón y en el tiempo que estamos viviendo. Y el mismo sol y las mismas estrellas. Ahora, ¿qué es lo que Dios quiere? Dios quiere que nosotros conozcamos la verdad. La Biblia dice, conoceréis la verdad y la verdad os hará libre. ¿Cuál es la verdad? Que todo aquel que no acepta a Jesús como Señor y Salvador, la Biblia dice que irá a un lugar de tormento llamado el infierno. No importa quién sea, debe de arrepentirse de su pecado. Jesús vino a morir por los pecadores. Jesús vino a morir por cada uno de nosotros. Dios quiere que tú confieses tu pecado y te aparte de Él para que alcance la salvación. Dios es un Dios misericordia. Dios perdona tu pecado, amigo que me escucha. Solamente ponte de rodillas y confiesa tu pecado. Si quieres, en esta hermosa mañana puedes repetir esta oración conmigo. Señor Jesús, yo me humillo ante tu presencia. Reconozco que soy hombre pecador, que ha ofendido tu palabra. Te pido perdón. Inscribe mi nombre en el libro de la vida, Señor Jesús. Si tú lo hiciste en esta hermosa mañana, quisiera orar por ti y también por los que están enfermos. Aquellos que tal vez el médico le han dicho, ya yo no tengo sanidad. El médico te ha dicho, nosotros no podemos hacer nada. Yo quiero decirte que el médico por excelencia puede levantarte aún donde tú estás. Quisiera orar por ti, amigos y hermanos, aquellos que están enfermos, y también quisiera orar por los pastores en esta hermosa mañana. Padre, te adoramos y bendecimos tu nombre, Dios. Señor, tú eres el Dios omnipotente, Padre. Señor, mira, te damos gracias, Señor, gracias, gracias, Padre. Señor, presento, Dios amado, a aquellos que están en la cárcel, aquellos que están esclavizados tal vez en la droga. Señor, que ellos dicen que no saben cómo dejarla, Padre. En este momento, Jehová, Dios de los cielos, toca su corazón, Dios, en el nombre de Jesús de Nazaret. Libértalo ahora en el nombre de Jesús. Padre, presento también los que están en el hospital, Dios, que están enfermos, que la ciencia, Señor, le ha dicho que no pueden hacer nada, Padre, pero nosotros acudimos a ti porque tú eres el médico por excelencia. Padre, derrama sanidad sobre ellos en el nombre poderoso de Jesús de Nazaret. Señor, aún los que están ciegos, los paralíticos, los inválidos, Señor, aquellos que no tienen trabajo, Padre, dale trabajo, Señor, te lo pido en el nombre poderoso de Jesús. Señor, presento las iglesias, los pastores, Señor, Padre, en el nombre poderoso de Jesús de Nazaret. Muchas gracias, hermanos y amigos, que han escuchado este mensaje. Y por este lado le ha hablado el siervo del Señor. Soy un siervo inútil, llamado a predicar y a obedecer a Dios mientras vida tenga. Dios le bendiga y que Dios le guarde.

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1: ¿Cuántos quieren seguir alabando el nombre del Señor, hermanos? ¡Sí! Una ofrenda de palmas al que vive. Vamos con este canto que dice: Pablo y Silas estaban en la cárcel.

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3: Una de la mañana con 6 minutos.

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0: Dele aplauso fuerte. Eso es, apláudele, apláudele. Viene la palabra de Dios, apláudele. Dele más, más, más, más. Un poquito más. Oh, mire qué unción tremenda está cayendo.
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Como si le vas a aplaudir, apláudele más fuerte con todo tu corazón. Unos 5 segundos, apláudele más fuerte, vamos.

¿Alguna vez usted se ha sentido solo? ¿Alguna vez usted se ha sentido sola? Yo sí me he sentido muchas veces solo, como no tiene idea. Alguien quizás dirá, ¿será que

Dile, tómame de la mano. Y dile, Señor, no me dejes. Alguien desea la compañía de Jesús. Alguien desea la compañía de Jesús. Levánteme sus dos manos, vamos. Levánteme sus dos manos hacia el cielo y diga, Señor, no me dejes. Eso es, levante sus dos manos y dile, papá, no me dejes. Dile, Señor, no me dejes. Eso es, levante sus dos manos. Eso es, levántelas bien en alto.

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1: Ya volvemos. 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
5: Alguien de hoy tiene aplausos al Señor, alguien está alegre, alguien está en victoria. ¿Quién vive? ¿Quién vive? ¿Quién está en victoria? La iglesia. Dios lo bendiga, hermanos, muy buenas noches. Un saludo muy cordial, muy especial a nuestros queridos hermanos viajeros, a este grupo de hombres, hermanos, que se distinguen por su ardua labor, por ese espíritu, hermanos, de trabajo. Pues de forma, hermanos, intencional, ellos viajan para el país de Canadá, la República de Canadá, para trabajar algunos meses y luego volver al país de Guatemala. Hermanos, muchas gracias por esta invitación, por habernos hecho partícipes de este momento tan especial, de esta magna celebración. Igualmente, bendecimos la vida de todos nuestros queridos compatriotas que radican en la Unión Americana, a lo ancho, a lo largo de los Estados Unidos de Norteamérica, los que nos están viendo en su apartamento este fin de semana. ¿Qué le parece? Le damos un caluroso aplauso a todos nuestros queridos hermanos y amigos que hoy nos visualizan, y muy especialmente a esta gran familia que se ha unido, hermanos, para poder llevar a cabo esta celebración de Acción de Gracias para esta fecha. Quiero agradecer a nuestros hermanos que nos han bendecido o me han bendecido para poder estar acá. Hermano Lázaro Bosel Macario, a nuestro hermano Manuel Laz Batzibal y a Alexander Tomás Mejía. Yo les pido que les demos un fuerte aplauso a mis patrocinadores en esta oportunidad. Dios añada bendición en la vida de ustedes. Adelante en el nombre del Señor. Y por supuesto, queremos bendecir las familias, hermanos, que hoy nos bendicen a través del desarrollo de este evento. Así que, hermanos, estamos en la recta final ya de esta celebración especial. Pido la paciencia de todos y cada uno de ustedes. Serán unos breves minutos nada más. Si nos están viendo allá en el país de México, saludos para todos nuestros hermanos que nos están visualizando. Salvador, Honduras, Costa Rica, Panamá, buenas noches. hermanos de Sudamérica, Colombia, Venezuela, Chile, Perú, Ecuador, Paraguay, Brasil, Argentina. Les damos un fuerte aplauso a todos nuestros hermanos que nos visualizan en esta maravillosa noche de sábado. Qué bien, qué alegría ver una gran cantidad de jóvenes que se han reunido para esta noche de celebración, noche de acción de gracias. Así que mis hermanos, les bendecimos. Una vez más, nuestro saludo afectuoso para nuestros amigos, compañeros de ministerio. Dios bendiga a banda Apocalipsis, a cada uno de los integrantes. Esperamos verles muy pronto nuevamente. Igualmente a Ungidos de Cristo. Qué alegría, qué bendición compartir con ustedes. Ya lo decía nuestro hermano Emilio, el próximo 28 estaremos una vez más con la familia Morales acá en este, en estas áreas. Y bueno, pedimos sus oraciones, hermanos, que Dios nos pueda dar su favor, su venia para estar acá. Al pastor Tomás, pastor de la iglesia local, no sé si todavía estará con nosotros, pastor Saturnino Tecum, entre otros siervos del Señor. Dios los bendiga, queridos pastores. Que Dios les fortalezca, les dé las fuerzas necesarias para seguir adelante en la obra del Señor. Tomamos la palabra del Señor en nuestras manos y nos preparamos para llevarla a nuestro corazón. Llévese esta palabra en su vida, en su corazón. Dios bendiga una vez más a todos nuestros hermanos viajeros, a todos los que tienen la oportunidad, a quienes Dios les ha dado la bendición de contar con un documento, de poseer los papeles para poder ingresar al país de Canadá. Así que hermanos, que el favor, que la bendición del Señor esté siempre sobre la vida de ustedes y especialmente sobre la vida laboral. El Evangelio de Lucas. Vamos a la palabra del Señor. Gloria a Jesús. El Evangelio de Lucas, capítulo 5. Busque la palabra. Dios bendiga a todos nuestros amigos. Dios bendiga a todos los vecinos de este lugar, los que llegaron en la noche. Qué bendición verle acá, contar con su presencia. Queremos decirle que le apreciamos, le amamos en el nombre de Jesús y por supuesto le bendecimos en esta noche. El Evangelio de Lucas, capítulo 5. Cuando lo tengan me dicen un amén. Me dicen amén. Gloria al Señor. Leemos la palabra del Señor, de nuestro Dios Todopoderoso, en el nombre del Padre, del Hijo y del Espíritu Santo. Y a la letra dice así: en cierta ocasión Jesús estaba junto al lago de Genezaret, y el gentío se agolpaba sobre él para oír palabra de Dios. Jesús vio que cerca de la orilla de aquel lago estaban dos barcas. ¿Cuántas barcas? Dos barcas. Y que los pescadores habían bajado de ellas para lavar sus redes. Jesús entró en una de aquellas barcas, la cual era ¿de quién era la barca? ¿De quién era la barca? De Simón, de Pedro. Y le pidió que la apartase un poco de la orilla. Luego se sentó en la barca y desde allí enseñaba a la multitud. Versículo 4. Cuando terminó de hablar, le dijo a Simón: lleva la barca hacia la parte más honda del lago y echen ahí sus redes para pescar. Simón le dijo, ¿qué le dijo Simón? Maestro, toda la noche hemos estado, ¿qué estaban haciendo? ¿Qué hicieron toda la noche? Trabajar. ¿Cuál fue el resultado de tantas horas de trabajo? Y dicen, y nada hemos pescado. Pero ya que tú me lo pides, echaré la red. Verso 6. Así lo hicieron, y fue tal la cantidad de peces que atraparon que la red se rompía. Entonces hicieron señas a los compañeros que estaban en la otra barca para que vinieran a ayudarlos. Cuando aquellos llegaron, llenaron ambas barcas de tal manera que poco faltaba para que se hundieran. Amén y amén. Siéntense, por favor. Gracias por estar de pie. Siéntense. 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El tema de este corto mensaje, hermanos, dice así: un fracaso. A ver, diga conmigo, un fracaso. A ver, más fuerte, diga, un fracaso no es el final de la historia. ¿Alguien está de acuerdo conmigo? Por favor, toque el que tiene a su lado y dígale: un fracaso en tu vida, un problema en tu vida, no es el final de tu historia, no es el final de tu vida. El Evangelio de Lucas capítulo 5 nos habla, hermanos, de una poderosa y tremenda verdad. Y esta verdad, hermanos, que quiero compartir con ustedes en este mensaje, es que comprendamos que el fracaso y el éxito van de la mano. Escucha bien esto, llévate esto en la mente y en el corazón. No todo el tiempo es bendición en la vida. No todo el tiempo se obtiene éxito en las cosas. No todo el tiempo nos salen bien las cosas. Hay temporadas que nos va mal. Hay días, hermanos, que llegan las adversidades. Hay tiempos que multitud de problemas pueden llegar a nuestra vida. Hay días en los cuales no podemos entender, ni comprender, ni explicar lo que está pasando. Yo quiero que entiendas en esta noche que tanto el éxito como el fracaso, hermano, van de la mano. Pero no importa qué situación, qué circunstancia estés viviendo, mi hermano, en medio de todo hay un propósito divino, hay un sueño de Dios, hay algo que Dios está obrando, hay algo que Dios está preparando para tu vida. Aleluya. Hermanos trabajadores, hermanos viajeros que van a Canadá, sé que no es fácil el trabajo, sé que es duro lo que ustedes viven, dejar a la familia, dejar a los hijos, dejar a la esposa, dejar la iglesia, dejar el ministerio e irse por unos meses. No es fácil, el trabajo es duro, es difícil, el clima, la cultura, qué sé yo cuántas situaciones. Muchas veces, en muchas ocasiones, no nos va bien en el trabajo, no nos va bien en lo que emprendemos, no siempre las cosas salen como uno quisiera. El pasaje de esta noche nos habla de un hombre trabajador. ¿De quién nos habla la Biblia? De un hombre trabajador, de un hombre emprendedor, de un hombre visionario. Pedro no era un hombre haragán. Pedro no era un hombre perezoso. Pedro era un hombre trabajador. ¿Cómo era Pedro? ¿Cómo es usted? TikTokero, Facebookero, Twittero. Espérame, cachalar. WhatsAppero, saber cachalar. Pedro, Junachakla Hachi. Maretri Junachi, Ulok Rusok. Maretri Junachi. No, cubijo de Biblia guaral en el capítulo 5 dice que Pedro Junacap enteres chukrik cachalal Ruchak Pedro chakap mopatichtak Pakichkop coperchoch prechakap que chukrik y cubijo de Biblia dice que Shukahukich Rijadat Jesucristo Shopanchelap lugar chakchkun Pedro Pedro mretantak Pedro mchachutakushik Jesús. Pedro, hermano, Jesús, sino Jesús mismo, Shrilo y Retam, Surtiku Ashek Pedro, y Shopanukri Pedro, Kachnal, Escarewar Kinki Katunukur Dios, Okerah Roshik Takasikik, Okerah Takachame Kachnal, Araretam Sura Necesidad, Araretam Sura Kobi, Arakrilo, Surkatrahtahui. Hay ocasiones que tú no tienes que invitar al Señor. Hay ocasiones que tú no tienes que llamar al Señor. Hay ocasiones que Dios llega y te sorprende. Porque Dios conoce tu necesidad. Porque Dios conoce tus problemas. Porque Dios conoce tus luchas. Pedro no mandó a llamar al maestro. Cuando Jesús llegó y encontró a Pedro, lo encontró en un momento de fracaso. Cuando Jesús llegó y encontró a Pedro, hermanos, lavando las redes, Pedro estaba cansado, decepcionado, triste y fracasado. ¿Cómo estaba Pedro? Fracasado. Siempre lo he dicho, antes de saborear, antes de disfrutar el sabor del éxito, primero se prueba el hiel del fracaso. Primero, muchas veces se vive la amargura, se experimenta el dolor y la tristeza en el corazón. Muchas veces, antes de disfrutar las bendiciones, primero tiene que llegar el fracaso. Pero te tengo una buena noticia en esta noche. No importa la dimensión de tu fracaso, no importa el tipo de problemas, no importa tu situación, escucha, no es el final de tu vida, no es el final de tu historia. Levanta tus manos esta noche. Levanta tus manos al cielo y dile al Señor: Señor, lo que yo estoy viviendo, lo que yo estoy atravesando, lo que ha llegado a mi casa, lo que ha llegado a mi familia, lo que ha llegado a mi empresa, lo que ha llegado a mi trabajo, lo que ha llegado a mi corazón, no es el final de mi vida, no es el final de mi historia. Hoy estoy llorando, hoy tengo problemas, hoy estoy sufriendo, pero no estoy solo. Vamos, levanta tus manos. Levanta tus manos. Levanta tus manos. Tal vez la gente te ha dicho: eres un fracasado. Tal vez la gente ve tu fracaso y se alegra de tu desgracia. Tal vez la gente, lo que a ti te está pasando es un motivo de alegría y de gozo en su corazón. Pero esta noche te vengo a decir que tu problema es un propósito de Dios. Que tu problema va a ser lo que Dios va a utilizar para mostrar su gloria, para mover su poder, para hacer algo poderoso, extraordinario en tu vida. Aleluya, aleluya, aleluya. Hay una palabra del cielo para ti esta noche. El fracaso y el problema que tú estés atravesando, eres un hombre trabajador, no te rinde el dinero, tienes un negocio y no prospera, en tu matrimonio solo problemas han llegado, en tu familia solo han llegado fracasos, en tus estudios no te va bien, en tu noviazgo no te va bien.
6: En tu ministerio no te va bien. Han llegado los problemas. Estás viendo solo fracasos, solo derrotas en tu vida. Y no porque no estés orando. Yo sé que aquí hay gente que está orando. Aquí hay gente que está buscando de Dios. Aquí hay gente, hermanos, que se ha postrado delante de Dios. Aquí hay gente, hermanos, que ha estado orando en la madrugada, que ha estado ayunando, que ha estado vigilando. Y no hay respuesta. 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Le Pedro junaba enter chuknik imkat shrelo wich shukam sahri pachak brimkat shuchpok chalal ko tu ber shubno tal vez sina hueca bigat señor pertrinia ki manorar trinke man ayuno trinke sar vigilia

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1: El Señor me he esforzado y solo problemas han llegado a mi vida. Quizás el enemigo te está diciendo: es tu final, voy a acabar contigo. Quizás cometiste un error en tu vida y ese error estás pagando un alto precio por eso. Tal vez estás atravesando por un momento terrible, caíste. Pero yo te quiero decir: si caíste, vuelve a levantarte. Si le fallaste a Dios, pídele perdón y vuelve a empezar de nuevo. Mientras hay vida y esperanza, mientras tengas oportunidad, habla con Dios, reconcíliate con Él y vuelve a empezar de nuevo. Hay una palabra que te quiero dejar en tu corazón. Dice el Señor que un fracaso no es el final de tu existencia, no es el final de tu vida. Cuando sabes quién eres, cuando conoces tu identidad, cuando entiendes quién eres, si eres hijo de Dios, nadie te podrá detener. Si eres hija de Dios, nada te podrá destruir, porque en Él eres más que vencedor. En Él te vuelves a levantar, en Él vuelves a tener oportunidad, en Él te vuelves a poner de pie. Levanta tus manos y di conmigo: Señor, yo tengo una identidad. Yo soy tu hijo, soy tu hija. Vamos, levanta tus manos. Estás llorando, alaba. No hay fuerzas, alaba. Vamos, alábale. Solo alábale, solo alábale. Te dice el Señor, te dice el Señor: levántate y no te detengas.

Jesús. Jesús. José fue un joven que tuvo muchos problemas en la vida, pero nunca José se quedó postrado.

dile al Señor, no estoy solo, lo voy a intentar. Jesús le dijo a Pedro: Pedro, boga mar adentro. Pedro, vámonos adentro. Pedro, vamos a la profundidad. ¿Sabes qué te diste? ¿Sabe qué te está diciendo Dios? Muévete de la orilla. Sal de la orilla. Sal de donde estás. Muévete de donde estás. Tienes que hacer algo. Tienes que moverte. Acciona tu fe. Más. Allá atrás. Allá atrás. Sal de la orilla del fracaso. Sal de la orilla de la tristeza. Sal de la orilla de la decepción. Sumérgete en el río de Dios. Sumérgete en su presencia. Vamos adentro. Cuando Jesús le dijo a Pedro: vamos adentro, era sumergirse en su presencia, era tener intimidad con él, era ver la gloria de Dios, era ver el milagro. Vamos, levanta tus manos. Vamos, levanta tus manos. El Padre te dice: ese problema no va a acabar contigo. El Padre te dice esta noche: ese fracaso no es el final de tu vida.

corazón en mí servirá para llevarte a la victoria. Todo lo que es un fracaso para tu vida, ahora lo voy a usar para mostrarte mi gloria. ¿Dónde están los que

milagro de la actividad, levanten esas sillas. Aquí hay gente que viene para ver la gloria de Dios. Aquí hay gente que va a salir de la orilla. Aquí hay gente que va a dejar las redes. Aquí hay gente que va a dejar los sueños rotos.

que has buscado, si no has alcanzado lo que tanto has querido, no lo hagas con tus fuerzas. Deja que Dios trabaje en tu vida. Vamos, vamos, levanta tus manos. Levanta tus manos esta noche.

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7: 6 de la mañana con 10 minutos.

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0: 7 de la mañana con 17 minutos.
1: Eso es, apláudele, apláudele, apláudele. ¿Qué tal si levanta las dos manos sobre la cabeza y dile a papá, no me dejes, no me dejes, Señor Jesús?

sentirte solo, dice Dios. Pero yo soy tu sanador, dice Dios. ¿Alguien cree eso? Levánteme su mano y diga conmigo: Señor, tú eres mi sanador. Yo sé que no estoy solo, dile Dios. Yo sé que tú me vas a sanar, dile Dios. Papá, acuérdate de mi sanidad. Papá.

0: Fuerte el aplauso al Señor. Queremos ser un instrumento en tus manos, Señor. Yo sé que hay muchos callados aquí, listos para ser usados por nuestro pastor Jesucristo. Amén. Tome su lugar otra vez, no se me va a cansar.
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7: 8 de la mañana con 6 minutos.

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1: 8 de la mañana con 45 minutos.

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1: Ya volvemos. 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

porque nada va a impedir su gloria. Porque nada va a impedir esta presencia maravillosa. Porque nada va a impedir.

A veces Dios nos prueba de diversas maneras. A veces con un poquito de lluvia salimos huyendo rápido. A veces con un poquito de

que me estás viendo, su gloria y su presencia está ahí. Aún sea abrazado por el Espíritu Santo, sea abrazado por su amor, su presencia está ahí. Este momento lo hizo para que tú te

Estoy viendo que está llorando en su presencia. Mire, recibe, hermano Timoteo. Dios está ahí.

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0: grande es el amor de Dios sobre la vida de cada uno, hermanos y hermanas.
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Habla, habla. Ahí está la gloria de Dios. Es el poder de Dios que está ministrando. Es el poder de Dios que está tocando. Recibe, recibe,

0: Jesús. Muchas gracias, Señor. Alguien le da aplausos a Dios con todo su corazón en esta mañana. Sigámonos gozando el tiempo con nuestro coordinador.
1: Arriba, coros, encantar, su presencia de Dios. 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Gente Cuyejre, Josué 1:9, esfuérzate y seas muy valiente. 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
2: 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versículo la palabra del Señor en el libro de Éxodo capítulo 35, versículo 4. Gloria a Dios, ese versículo muy conocido. Gloria a Dios, en leer, poder y Padre, Hijo, Espíritu Santo. Y habló Moisés toda la congregación de los hijos de Israel, diciendo: este es lo que Jehová ha mandado. Tomad entre vosotros de la ofrenda para Jehová todo generoso de corazón, traer a Jehová oro, plata y bronce. 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Gracias, Espíritu Santo. Gracias, Señor. 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

0: sabía que hizo Jehová. Nos gozaremos y alegraremos en él. Iglesia, ¿por qué hizo? ¿Por qué Shuban Wahumukihu Chanim? Dios Shusipaj un día más es de gozar, es de comer bien, es de danzar. Hay problema, mana Tomasa, si no lo cambié el nombre. Hay dificultad, hay. Póngase de pie, póngase de pie. A mí no me gusta robar minuto ni regalar minuto. No, es que me invitaron para predicar. Me invitaron, si me invitaron cantar, porque tengo que cantar dos cantos, tres cantos me dieron. Viene otros. Estire su momento, estírese. Selvaj la ap, selvaj la ap. 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Muchas veces me han visto. Tengo 18 años, no me duele nada. No me duelen mis pulmones. Por eso mueve sus esqueletos. Muévese, muévese. Yo antes de entrar hago mis ejercicios. No solo los soldados hagan ejercicio físicamente. Los soldados se preparan. No solo orar. Ellos hacen sus ejercicios y preparado cualquier problema, cualquier situación. Si alguien lo corre por ahí, se va corriendo. ¿Por qué? Porque ya listo y preparado. Y yo también estoy listo. Soy siervo del Señor. Libro de Juez. Sukujalak per Juez. Libro de Jueces, capítulo 4 y verso 4. Hermana Dominga, 30 años de victoria, 30 años de labor, lucha, no contamos, ese no se termina. Llevo 35 años, Dios me ha ponido en ese ministerio, 35 años. Eso no tengo tiempo de contar las luchas, porque posiblemente viene otro mañana, pasado, es incontable. Mejor contamos las victorias, contamos el triunfo y somos vencedor. Libro de Jueces, capítulo 4 y verso 4. Que acaban de leer, prubir Padre, Hijo y su Santo Espíritu. Gobernaba en aquel tiempo a Israel una, ¿quién gobernó? Una mujer Débora, profetisa, mujer de Lapidot, y acostumbraba sentarse bajo la palmera. Débora, entre Rama y Betel, en el monte de Efraín, los hijos de Israel subían a ella a juicio. Kulalak. Quiero aprovechar mis minutos que me dieron. 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Pero quiero aprovechar de mis minutos. Un hermoso palabra, un hermoso tema, una mujer victoriosa. ¿Cómo es una mujer victoriosa? ¿Cómo era usted, hermanas mujeres? 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Sí, che. ¿Por qué los hombres recibimos derrota? ¿Por qué recibimos maldiciones? Número uno, no sabemos, no queremos orar. ¿Cuál es el número uno? Los hombres son cobardes. 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Número dos, no hay comunicación con la esposa. Si usted que no, es que yo soy el hombre, yo soy el cabeza, sí es cierto, cabezón, es cierto. Sos cabezón, y soy cabezón. No hay comunicación. ¿Por qué? Y dice la Biblia, dice que Débora, cualquier proyecto, cubán la rechejir. 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Se la cachache. Amén. Hay una comunicación entre ambos, entre comillas. ¿Por qué que capaz recibir derrota? José Naz, Dios te uchila, pastor. ¿Por qué? Mi pastor David, Dios te bendiga. ¿Por qué que capaz recibir cada derrota? Sin comunicación con la esposa. Ya lo coloco en la car, cuatro tapas la guachajil. ¿Será que usted quería cacharte que yo? 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Gracias, mi amor, compraste un carro. 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No. ¿Verdad que no? Oje. ¿Cómo se siente usted, varón? ¿Cómo se siente? ¿Por qué recibimos derrota? Número uno, ni sabemos orar. Número dos, ni tenemos comunicación, ni comunicamos nuestro proyecto, nuestros hogares o algo que jamás te comunicar. ¿Qué? ¿Por qué? ¿Será que usted le gusta? ¿Usted? ¿Cómo tu comunicación? ¿Y cómo no? Es con la reanima y ya que pete. Por eso que la mujer cuban mal oración de Guachaquil. 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Entre la casa y ya come para abajo, ya come para casa, ya come chino. 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Dice que esta pareja, Débora y su esposo, Lapidot, ¿por qué? ¿Por qué se avanzaron? ¿Por qué vieron la victoria? ¿Por qué vieron el triunfo? Un número uno, una mujer intercesora, una mujer profetiza, una mujer recibe revelación. Pero ¿por qué, iglesia? Dios lo usaba, Dios manifestaba, Dios nunca lo dejó por avergonzar el pueblo. Solo lo van a recibir, solo victoria, solo triunfo, solo desarrollo, solo crecimiento. ¿Por qué, iglesia? Número uno, hay, están en comunicación con Dios. Número dos, valora el esposo y valora la mujer. Y era un juez, gobernó, y ar confianza, porque mejor comunicación que charta cachijap. 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Quiero dejar en su mente, ya va terminando mi minuto, no se preocupe. Ya que es un minuto, ¿rí? Ya 7 minutos, chicará. ¿Por qué iglesia? ¿Por qué? ¿Por qué, hermano? ¿Por qué, Débora? Shuban lograr victoria, Shuban lograr triunfo, porque ellos y ella. 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Escuche, porque no hay derrota. 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Y esa es la oración a través de la oración de mi esposa estoy aquí. A través de la oración mi esposa estuvo allí en Santa María Chiquimucha Corral 2. A través de la oración. A través de la oración de ella, yo no puedo predicar. ¿Quién juntas? ¿Quién van a predicar? Pero que tajan, ¿quién van a orar, Chavir? Antes de entrar mi prédica, ella está orando por mí.
1: Sube, bueno, pase adelante. Dame Pepsi, por favor.
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0: 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No, es que a veces recibimos derrota. ¿Por qué? Es que soy ministro, soy predicador. ¿Por qué recibimos derrota? Es que el diablo, es que el demonio. No, señores, el diablo, cuando caban respetar a Dios, el diablo que tú vas a respetar, y viene la palabra conmigo, someteo pues a Dios, resistid al diablo. ¿Y qué hace el diablo? ¿Aló? ¿Qué hace el diablo? ¿Huirá de quién? De vosotros. No hay necesidad, te va el diablo, me voy yo. No. Número uno, cuando hay oración. Número dos, cuando hay comunicación entre el matrimonio, entre la pareja. Ay, Dios, no. Y Bilón Junse, hay un perro más grande y hay un perrito más pequeño. ¿Qué hace el perro más pequeño? Se cubre, no. Se va a esconder. ¿Por qué? Porque tenés el poder de Dios. ¿Qué tenemos, iglesia? El poder de Dios. Y viene la palabra: el diablo huye de vosotros. ¿Por qué? Porque Dios. Y por eso Pablo me goza del evangelio, porque el evangelio es poder de Dios. ¿Cómo es el evangelio? Una vez más, ¿cómo es el evangelio? ¿Y qué necesita para que el Señor nos da el poder? Se necesita orar y comunicación con la jefa. Y camina bien, va bien. Que yo les diga que sé que mando oración, chavi, en que sé que riges lo accidente, como va a chelar, que aquel que la da, que me ripchada, que camla, que camla, que camla, que camla. Si vas bien, todo. Rajir, curriluach, poder, Dios. Conajir, asamayak, suriluero, todo, Dios. ¿En qué momento? Shaka, shaka, horrible lopo, tío, kakir. Ya está para hacerle esa maldición, dice. No lo digo, ¿quién lo está maldiciendo? ¿Quién ya te chive que chive yigua? ¿Quién ya chive chingua al cubano maldición, chirij? Cubano maldición, chirij, ya está preparado, ya está listo, no sé, para matar o no sé, quién ya está listo. Pero fue una palabra a través de una transmisión. Irakij, bien atenta. ¿Qué es la transmisión? Ah, arre, como vamos a cantar. Ah, arre, para Wilson. Ah, arre, para Baltasar. Ah, arre, para Wayne. Ya, canchila. Irakij es atento. Esa transmisión llegó en el corazón de este hombre, ya para hacer su avería. Pero viene el poder de Dios, lo transformó. Ahora ya es un pastor. ¿Quién hace eso? Dios. ¿Y por qué lo hace eso? Porque llegó el tiempo. ¿Pero qué necesita? Dice que Débora era una mujer que sabe orar. Y Barak, por eso, hombre cobarde, el que no ora, sube. Te vas, Barak, ya. No. Me da miedo. ¿Cómo se llama este hombre? Cobarde. ¿Y por qué? Porque no ora. ¿Por qué? Porque no hay comunicación con su esposa. ¿Cómo tú valoras la reshokil? Yo soy ministro. Yo manejo el dólar. No. Y que se manejas, papito. Compártalo y vas a ver la gloria de Dios. Y vas a testificar. Y viene la palabra y dice: los hombres cuentan tus maravillas. ¿Qué cuentan los hombres? ¿Por qué? ¿Por qué, iglesia? Sí, che. Y subir retébora. Esa mujer se enfrentó y vio la gloria de Dios. Y cuando

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1: Y por eso es la palabra Shubig, orad sin cesar, dad gracias en todo, porque esta es la voluntad de ¿quién? De Dios. ¿Seguimos o paramos? Hasta la tarde, si Dios que van a permitir, que Dios van a bendecir y Dios shutaik ruzig le caja.
2: Quiero un fuerte aplauso a la palabra del Señor en esta hora de la mañana, hermanos. De cochinín, pues ya que acá juega un momento el espacio del acto solemne, que acá invitar nuestro hermano, que nunca no encargar, mano pastor Jerónimo, atrayo pastor, a tu pues que han solemnizar este acto tan especial, hermanos. Surjo solemnización, ya que acá chuba hermana Dominga, por cabre que Dios lleva a Jubachiri, hermanos, que haga cuánto tiempo con nuestro hermano pastor Jerónimo.
3: Gloria a Dios. 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Y wa momento ri kubna llevar a cabo un tiempo de oración, de acción de gracias a Dios por lo que Dios ubnom pariu kastlemal rikashlal dominga ajki de la cruz. Como pastor de la Iglesia Evangélica Nacional Metodista Primitiva de Guatemala, obral que representante con el pastor Sebastián Marroquín, oje encargado chiquich todos los ministros, tanto como achja, bishkip, especialmente pastores nacionales, pastores locales, obreros a nivel nacional, y también a todos los ministros, a las siervas de Dios, porque en diferentes iglesias, Dios, gloria al Señor. Muy bien, felicitar a nuestra hermana Dominga aquí. Yo creo que hermana Tomasa Cobral, adelante, con unos sobres como Ashlochcha. Y de una vez que hagan la oración, hermanos. Gloria a Dios. La kishkikta que hermanos. Dios mío. Kachlalta kachab. 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Porque. Dikota amén. Kachiao Dios mío. 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Ahí estamos, Ojkaslak también. Hermana Dominga, que trash los quebral. Como el Tioshichcher Dios, abenom luchar, hermana Dominga. Según testimonio escritos en nuestros libros, dentro del comité ejecutivo de la iglesia a nivel nacional, registra a B. Me parece que Shanna estudiar en el Instituto Bíblico Maya Quiché y a tener una gran trayectoria, gracias a Dios, porque abnom seguir adelante, hermana Dominga. En este ministerio que Dios hoy omchave es un privilegio. Qué bendición de Dios, Dios Shatuyiko y Shaya Abi Pokep, hermana Dominga. Pero que tam cojo que lel bral provechulev ube Satanás de cualquier manera crach su conchke cojichkan cojachab cojishkib y menos ramja kikhona kinchit cojeri arimas kibu cojla cojnela tristemente. Pero Dios cuyechave chanim que nan leer un pasaje de la Biblia chasken kistkala no, hermanos y hermanas, por favor. Saludo porque el tiempo es muy corto, entonces han respetar este tiempo, gloria a Dios. Chitropa curi Biblia, por favor, Roslal. Ojo pasaje de la Biblia, en Isaías capítulo número 40, versículo 31. Rech que han animar a nuestra hermana Dominga.

aquí. Weshira kuya honamen, amada iglesia. Gloria a Dios. Jehová tu hija hermana Dominga, especialmente Chera Castlebal. Pero los que esperan a Jehová tendrán nuevas fuerzas, levantarán alas como las águilas, correrán y no se cansarán, caminarán y no se fatigarán. Los que esperan a Jehová. Yashaktao, hermana Dominga, el poder del cristiano, tan solamente en la oración, en la comunicación con Dios. Ibral, en este pasaje, siempre que cojo, porque es la parte del ser humano, la parte de Dios, cuyachke, hermana Dominga. Tan solamente wikakto, wikakabo, wikakatskuj, kakarko. Tabakishiri Josué, solamente esfuérzate y sé muy valiente para cuidar de hacer conforme a toda la ley que mi siervo Moisés te mandó. No te apartes de ella ni a diestra ni a siniestra, para que seas prosperado en todas las cosas.

0: que emprendas. Hermana Dominga, como siervos, como ministros del Señor y siervas, la palabra de Dios. Como pastor, porque a nivel nacional, me atrevo a decir, casi todas conocimientos, chirán, ¿verdad? Analfabeto cuando encarnaban leer, pero no maret leer cualquier documento, cualquier escrito, sino un analfabetismo de no leer la palabra de Dios. Miles de pastores, de ministros, que han aconsejar todo lo que pensar, pero no debe ser así. Hermanos y hermanas, siervos y ministros, nuestro manual es la Biblia, la palabra de Dios. Y digo junto a pastor, pero en que tu watch un problema terrible es la ojo la Biblia en audio que esté sacando y pachichpkiche. Estaros de Dios desde Génesis hasta el Apocalipsis. Nunca, nunca, nunca, hermana Dominga, maya acabaré. Chupna leer chupchechab. Cuéntale la gachan chincham, pachá que en la vnachche la teléfono. Kikbe kohorat. Kenkain la que empkultmer y kenkain lo oral. Y hay quienes arribaré y tchanchuchapak. ¿Qué están viendo ahí? Yo no lo sé. Mensaje, textos bíblicos, saludos, yo no sé. Fue tejanche la Biblia, cachpar Biblia, hombre. Y entonces Dios se comunica con nosotros por medio de su palabra. Aquí ya gloria a Dios, iglesia. Chitapari, Dios a través de la oración, la geonjeta chislan. Ahora Dios que por medio de su palabra. ¿Tanquito? Y en una conversación chitabare. Bet machti gen rukla she na khnel kmik. 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Y saben que no me wal el wal el wal el wal per takhna om ni khaben y kin sikhir ben yata lakhche. Es como que ikhir Dios cuando yo voy a orar, orar y cuando pido a Dios que está tan y que han leer la Biblia. Chactaro sí Dios, Wishlal, chactaro sí Dios. Quistela no, por favor. Y que han invitar al pastor Carlos. Aquí no se ve cochenkaj. Que traes lo pastor. Porque haré un pastor o hermana Dominga Bralri. Y Jnam que han presentar la acción de gracias a Dios. Pastor Sebastián Katashlok es uno de los de la Junta Directiva de Cultura Ministerial Katashlok Pastor y Katajo Nutsil Chabeki Nakuyu, hermana Dominga, ¿cómo Katshkeak? Katshkulukok, por favor. Iglesia amada, Kistkelanok, por favor. Y ya luego pita la felicitación, sin lugar a duda. Por eso, hermana Tomás, allá. Un preparar sobres y taco y sobre che y me cojo un kunka firmar joche que también se puede aclarar. Gloria a Dios. Can orar, pastores. Can orar, hermanos. Can orar. Eterno Dios, soberano Padre que estás en gloria. Maltios Shaven Amlach Dios, hace 30 años. Mi hermana Dominga aquí de la Cruz, en todo este caminar en el ministerio han habido, Señor eterno, una larga historia, y dentro de la historia, así como Pachashaktara Atzij, han habido luchas, pruebas, tentaciones, difamaciones, murmuraciones, enfermedades, Señor, tal vez fracaso. Pero gracias, oh Señor, porque a pesar de todas estas cosas, hay omche la victoria a tu sierva, Padre Santo, hasta el día de hoy. Maltios Chávez, Señor amado, Mayom Tkanok, Ratzikuik, Señor, que el diablo, nuestro enemigo, anda como león rugiente buscando a quien devorar. Él no busca a los debilitados, Él no busca a los descuidados, Él no busca a quienes no oran, que no leen tu palabra, quienes no la estudian, no la escuchan. Él busca, Señor, a los que se esfuerzan, a los que se arrodillan, a los que leen la Biblia, Señor, a los que con gozo, con alegría y con sacrificio vienen delante de tu presencia para honrar tu santo nombre. Maltios Chávez, Dios, Mayom Tupanok. Maltios Chávez, Dios, Atkoruk, en los momentos difíciles. Padre Chevachanimri, que aquí ama el Dios Nakchavé, por su ministerio, Señor, radial. Dejen con predicar a Tzichpri Radio, Jompa, Padre Santo, los oyentes, Jompa, Padre Rabanakikitao. A lo mejor, Señor, que han transmitir también en las redes sociales, Jompar Kikilkok, Jompar Kikan Ideficar Kip, Sharumar Eratzich Maltios Chavé, porque Akhoma, mi hermana Dominga, como un instrumento en tus manos, oh Dios. Cantaba Chávez Padre, Jompar Uchak hay hombre al precomuntios, y Señor Uchak hay convi, Shaktar Atzich Maltios Chávez, porque Arewishkip, más que aquí, Pertachnik, más que aquí, Señor, Chupanikrlok Lachachak, Kohakui, oh Señor, a veces el tiempo, Arikak Kohrakle, pero Maltios y Korishkip, Señor, que Yom Kip Rakab, Kakan Rachak, Kaktaba Chávez, Señor, Chekmawasi Maltios Nak, Padre Santo, como una ofrenda en olor fragante delante de tu presencia. Chepen a recibir las alabanzas de todos nuestros invitados. Chepen a recibir, Señor, las oraciones de las oradoras, oradores invitados. Señor, y oh, como tu pueblo, que han recibir y ashaknoxa rekanima cheratzich. Señor amado, Arebar kusipahua sierva chavé con Maltioshik, porque atom abnon guardar de peligro, de accidente, de enfermedades, de todas las cosas contrarias, espíritus contrarios, espíritus inmundos. Maltios chavé mayom tahprikash wachanim, Señor, Arebar kach Maltioshik chavé que kiakarukas le mal prabkenakab. Más chat oruk, gachopta jompacat pitcher kamik, gachopta jompacna bukastlemal, ay omna, pero estos años que coná, Señor, que es cacojo con el poder de tu Espíritu Santo. Oh Señor, arribaré cactachabe Padre, arribaré cactachabe Hijo. Y arribaré, Cachtachabé, Espíritu Santo de Dios, tus bendiciones sobre tu sierva. Gracias, Padre, gracias, Hijo, y gracias, Espíritu Santo. Amén, amén. Cajía fuertes aplausos, Cachlal, en señal de animación a nuestra hermana. Dios catón bendecir, hermana Dominga. Y que ya acaba tiempo, ¿eh? Tal vez haré pedir felicitación, si no estoy mal. Adelante, hermano Rodolfo.
1: Maltioche, hermano pastor, ya que hermanos, en esta oportunidad viene el espacio de la felicitación. Pues como Kishashlok, hermano Dominga, Gatje Kubral, Achinwarek, Amokarun, regalo, palabras de animación. Mientras usted pasa, vamos a cantar alabanza con nuestro hermano Wilson Camé y su banda Transfiguración. Venga a felicitar a hermana Dominga. El espacio queda con nuestro hermano Wilson en esta preciosa hora de la mañana.
2: Hermosa y preciosa hora de la mañana, Tchlal, Kochki Kotik, porque ya victoria Tchankan celebrar, Kochki Kotik, porque ya triunfo Tchankan celebrar. Qué bueno es que la familia de Cristo se reúna para celebrar victoria y triunfo. Junto a hermana Dominga, Tchankan testificar victoria. Hay algo muy común que han pasar, pastor José Naz, Craig, es que no bendecir. Que en nuestras familias a veces nos juntamos solo cuando hay funeral, cuando alguien muere, y los días alegres, los días de victoria, a veces casi no le damos importancia. Pero qué bueno que esta mañana nos hemos juntado, nos hayamos reunido para celebrar la victoria de Cristo en la vida de hermana Dominga. Así que desfilar, y en lo que usted con alegría desfila, nosotros entonamos alabanzas que bendicen y alaban el nombre de Cristo Jesús.

Beatat copra lugar y catquinica y aplausos al Señor y aplausos al Rey. Esa es la orden del Señor a seguir. Esa es la orden del Señor que al final de nuestro trabajo Él no va a premiar que tanto hayamos hecho. Él no va a premiar lo bonito que yo haya cantado. Haré a premiar fiel, fiel sobre la lucha, fiel en la prueba, fiel en el desprecio, fiel en la calumnia, fiel en la enfermedad. Perseveremos que nuestras lágrimas, Dios, Dios, sigamos cantando y usted siga.

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Como seres humanos en algún momento, ay, pasó, ¿será que vale la pena? Decimos eso porque haré más lo que quieran rebenak. 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Pero si tan siquiera kiak en algún momento la apjolado, surk kirbinak, ¿qué tal si mejor an enfocar? Surkirilor Dios, surkutalor Dios. Chiaba aplausos al Señor. Sigamos.

ese aplauso. La catquínica y gloria a Dios. La catquínica y aleluya. Estaban aquí y chave un momento. Mana Dominga, Dios que no bendecir. Mana Dominga aquí. La cobra al chalcha y amén. Mana Dominga, Dios que no bendecir. 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Te calta. ¿Será que kumachke? Kumachta. Ya se lo cuchro Dios chke. 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La catquínica y gloria a Dios. Mira, quiero que me prestes atención, por favor. Porque kubachtach kin yochkra pensar. 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Pero con ksich y hermano pastor, ni mu precio en tu home ministerio. No, error. Incot sin tochre ministerio. Yo no pagué ningún precio. Yo lo recibí de gracia. Qué bueno que usted lo crea también. Es que pasó un precio. ¿Sabe quién pagó el precio? Jesucristo en la cruz del Calvario. ¿Sabe quién pagó el alto precio? Jesucristo en la cruz del Calvario. Ahora, alguien decía esto. ¿Cuál es el precio, si usted lo quiere llamar así? El cuidar su ministerio. Si quieres verlo así, el precio es Kachijabe. Kaan apartar a Bibchir el pecado. Kayatalah Kokhun orgullo. Una de las tentaciones más grandes de todo ministro o de toda persona que es bendecida y prosperada es el orgullo. Cuando Kokhuma orgullo y Pjanma, el orgullo hace que sirvamos de malas ganas. El orgullo hace que nos olvidemos que es Dios. Y también, si no. Hey, chna cuenta, porque así como Dios da, Dios también puede quitar. Si Él es el dueño de todo, si a Él le pertenece todo. En hago un favor, acá te viene caer como mentre sin acá. Y cara a unos 30 segundos, catzapi grabaruch. Caer, chere Dios, Dios chave. Así pam chak Dios. Dios chave, Dios. Chayan ministerio, Señor. Dios chave, Dios. Chayar sin chak para obra, papá. No permitas que el orgullo entre a nuestro corazón, Señor. No permitas que la vanidad entre a nuestro corazón, Señor. Queremos servirte con amor, con alegría y con humildad. No hay ningún precio que pagar. Jesucristo ya lo pagó en la cruz del Calvario. Lo que nos toca a nosotros es cuidarnos, esforzarnos por apartarnos del pecado, por apartarnos del orgullo, por apartarnos de la rutina, de la costumbre. Lo que nosotros debemos esforzarnos es serle fiel a Dios. Dios, buen siervo y fiel. En lo poco fuiste fiel, sobre mucho te pondré. Dios no va a premiar lo bonito que predicaba hermano Baltasar. No, Él va a premiar la fidelidad. Hermana Dominga, Dios hará que rir la fidelidad. Yo sé que Kajnach luche para Kaslemal, hermana Dominga.
Yo sé que es una tentación, prueba, pero hasta aquí, a tu hombro, Dios, 30 años. Vamos a seguirle a Dios. Vamos a perseverar.

0: juntamente con su banda Transfiguración, que nos han dirigido en alabanzas en esta hora de la mañana, hermano. Así que sigue la fiesta. Seguimos cantando y seguimos celebrando estos 30 años de ministerio de nuestra hermana Dominga. Hermana Dominga, no nos cansemos de felicitarlo el día de hoy. Muchas felicidades y que Dios la bendiga. Cubón Chico, acción de gracias, como tu chico chi Dios. En este día, hermanos, esta hora de la mañana se une con nosotros, hermano Pastor José Naz y su teclado, donde juntamente, Gnam que han cantar, Gnam que han glorificar, Gnam que caro que Dios, con hermosas alabanzas en esta hora de la mañana. Aquí va Gnam que han cantar, hermanos. Amén. Y por eso que sigue la fiesta. Desde ya, un aplauso, Chir Dios, y con nosotros, hermano Pastor José Naz, Chiscarek Pastor, el espacio queda con usted.
1: Chiscarek, hermanos, en esta mañana, necesito un aplauso a nuestro buen Dios Todopoderoso, merecedor de toda honra, de toda alabanza, de toda gloria. Por los 30 años que Dios usipamche kichkunruk a nuestro Padre Celestial. Amén. Felicitamos, hermana Dominga. Sigamos adelante la obra del Señor siempre. Sabemos que nuestro trabajo

0: Haznos tu mejor aplauso al Rey de Reyes, al Señor de Señores en esta mañana. Los bendiga, Pastor Carlos. Muchas bendiciones, Pastor. Predicador de la palabra, David Chirum, Mana Clara. Muchas bendiciones, Gaspar, Rodolfo, a Wilson, Transfiguración, Alabanza en el Cielo, Winder. Muchas bendiciones, sigamos adelante. Aplausos al Rey, aleluya.
1: Qué hermoso es cantarle al Señor, hermanos. Dios, hermanos, por eso Areva alabanza que ha hecho presencia de Dios. Y esta hora de la mañana que van a seguir a cantar. Viejo tiempo más de alabanza con nuestro hermano Winder Rodríguez y la agrupación Alabanza en el Cielo. Aplausos al Rey de Reyes y al Señor de Señores, hermano Winder. El espacio queda con usted.

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Ya va a terminar este primer servicio. Desde que entró en el servicio yo sé que hubo presencia de Dios. Su nombre o mal, allá han recibido a ver y chujabro Dios en esta mañana. Solo dile Señor, he venido para adorar tu nombre. Yo no sé si ni puedo realmente rechquear Dios con tu hermano. 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Que te conique tapir la boca y donde estás en tu lugar cierra tus ojos.

0: Muchas gracias, hermano Weiner y la agrupación Alabanza en el Cielo por dirigirnos en cantos de bendición. Ya cuando aprovechar el resto del tiempo que nos queda, vamos a cantar alabanzas también con nuestro hermano Gaspar Puentes. Hermano Gaspar, muy buenos días. El espacio queda con usted en esta preciosa hora de la mañana.
1: Su mejor aplauso a Dios, hermanos. Sí, aplauso fuerte a Dios. Hermana Dominga, buenos días. 30 años de victoria en el Señor. No podremos cantar luchas ni pruebas, sino que son 30 años que Dios ha sostenido en este lugar, también en ese precioso ministerio. Lo bendecimos también a los muchachos de este día, Ministerio Banda Transfiguración, también Alabanza en los Cielos, Dios lo bendiga. Y cantamos a Dios, póngase de pie, este acá como momento cultural, ya casi vamos a terminar esta primera parte. Viene lo que es el punto, vamos a ir a comer. Este canto precioso dice que cada paso que damos hay alguien que nos ve de lejos. Todo lo que nosotros hacemos, Él lo mira de lejos. Amén. Así que cantamos esa mañana. Sí, aplauso fuerte a Dios.

Esta letra muy preciosa dice: si nos postramos ante Él en lo secreto, en lo público, Él trabaja en nuestra vida. Amén. Vengo a rendirme a tus pies, agradecido, Señor. Mas tu vida diste por mí en aquella cruz. Se aplauso fuerte a Dios y cantamos, amigos, alabanza en los cielos. ¡Vamos!

0: Muchas gracias, hermano Gaspar Fuentes, en esta hora de la mañana. Hermanos, ya casi estamos en horas de la tarde, ya muchas gracias. Ya Shukajwa en la parte final, hermanos. Shkiswa Nabeculto, hermanos. La Kishnum Cheque, hermanos. Ali. Kishnum Tejajal. La Kishnum Cheque, hermanos. Aquí está Member. Arecas Nabel, aquí en la Efil, Shanim Kajal. Dios. Ya Kukbecha. Ya Ketzhakwa, hermana Dominga Shukmer. Wakesh Kolekcha. 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Are Shukohua ataca decoración ri, Shukohua cortina, Matiosh, hermano Efraín Matiosh, y que haga tiempo, que haya los anuncios y la oración final.
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2: 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Padre que estás en los cielos, te damos gracias, Señor. 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Muchas gracias, Señor. Amén. 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Así que muchas bendiciones a todos en esta hora de la tarde. Dios que yo van a bendecir y buen provecho la hora del almuerzo.
3: Muy bien, en esta hora de la tarde. Es una bendición muy hermoso, mis queridos hermanos. Estamos al mediodía acá en Potrero Viejo, Zacualpa, el Quiché. Estamos muy contentos de la fiesta de la hermana Dominga aquí. Estás contento para que sea el Dominga. Le haré cuya para acción de gracias a Dios. Y ya yo acá en primera parte de la transmisión. Y al mismo tiempo, a partir de 1:30, un segundo actividad, y también quisiera invitar a todos nuestros hermanos, amigos, posiblemente cómo van a seguir, Bral en Potrero Viejo, Zacualpa, el Quiché. 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Bendiciones, hermano Fernando Colorado, nos está viendo a nuestro hermano, bendiciones en su vida, allá en el Tesoro Tecpan, Guatemala. Dios bendiga a nuestro hermano Fernando Colorado, su esposa, la familia, allá en el Tesoro nos están viendo, bendiciones en sus vidas, en esta hermosa hora de la tarde, una tarde de muchas bendiciones, una tarde de alegría. Yo sé que nuestros hermanos están con nosotros. Gracias, hermano, de veras, muchas gracias por visualizarnos. Estamos acá presente desde Potrero Viejo, Zacualpa, el Quiché. Dios bendiga, hermana Sandra Lares, también Misael. Dios bendiga, hermano Misael, gracias. Por saludarlos. Saludo, hermano, muchas gracias, bendiciones en sus vidas. Nos están viendo ahí en el negocio, ahí en el trabajo, ahí en la tienda. Deseamos muchas bendiciones en sus vidas. Estamos muy contentos, muy agradecidos con Dios, también con nuestros hermanos. Nos han invitado acá en esta gloriosa actividad de Potrero Viejo, Zacualpa, el Quiché. Estamos muy agradecido con Dios, también con nuestros hermanos, están con nosotros viéndonos nuestra transmisión desde Potrero Viejo, Zacualpa, el Quiché. Va a continuar la fiesta para el día sábado. Vamos a estar allá en La Vega, Santa Apolonia, Chimaltenango.

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Capaz de leer en el libro de los Salmos, en su número 125, 1, quiere no ir que guachalá, no ir las letras. Los que confían en Jehová son como el monte de Sion, que no se mueve, sino que permanece para siempre, como Jerusalén.

0: estará alrededor de su pueblo.
1: Querido amigo,
0: desde ahora y para siempre.
1: Amén.
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Ayúdelos de una manera tan grande, papá. 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

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En esta hora de la tarde, bendición, hermanos y hermanas. Y si ustedes nos están escuchando aquí en Tecpan, Santa Polonia, sus aldeas, sus carcerías, que Dios los bendiga en esta hora de la tarde. Quizá hay hermanos que nos están viendo también fuera de nuestro país, en Canadá, Estados Unidos, en otro país más. Que Dios los bendiga en esta hora de la tarde. Bendición, hermanos y hermanas. Quizá ya estamos viendo que los hermanos y hermanas ya nos mandaron unos comentarios y lo vamos a leer con todo nuestro corazón. Y también les agradecemos, hermano, por animarnos y decirnos de verdad que es una bendición el programa, quizás.

programa que nos ha recomendado el Señor y aquí estamos. Hay veces que yo les he dicho, hay veces que yo digo, ahorita voy a mencionar mi número de teléfono, pero mire, hermano, de verdad, si ustedes vienen en su corazón, nos manda sus mensajes, sus comentarios, aquí estamos. Aquí estamos y les agradecemos a los hermanos que nos mandaron. Gracias, hermano. Y vamos a leer con todo nuestro corazón. Si hay de verdad, yo pido disculpas, hermanos y hermanas. A nuestra hermana Lidia, quizá hace 8. Nos confundimos, hermana. Nos confundimos. Chosachuachalar, hermana Lidia. 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Colón, dice aquí. Colón, yo digo que Colón o Colón. Dice el hermano, buenas tardes, hermano. Sigue adelante. Gracias, hermano. Gracias por, de verdad, por los apellidos. Hace 15 días, dice el hermano, yo vi aquí, Batzibal, dice. Pero como hay un montón de Batzibal allá en la aldea con nosotros, hay Batzibal también, dije yo. Pero dice el hermano Juventino Batzibal, hermano Julio, yo mandé mi mensaje. Ay, disculpe, hermano, le dije al hermano. Sí, hermano, es que yo tengo en mi teléfono Batzibal. Ay, hermano, disculpe, hermano, quizá. No leímos bien, pero ahorita ya sabemos que esto es tu número, le dije. 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Matías Wachalal, hermana Lidia Chuta, bendición, hermana. No, Irjan, buenas tardes, hermano. Muchas bendiciones para ti, Matías Wachalán, Matías Chabel. Dios te bendiga siempre. Animo con tu programa. Aleluya, gloria al Señor. 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No, y nuestra hermana Lucy. No, y una alabanza con Sinaí. El tiempo está muy cerca. Lo estamos viendo en los Pocitos, barrio Patacabá. Bendición, hermana, en esta hora de la tarde. Yo sé que la hermana nos está escuchando aquí en Tecpan.
Bendición, hermana, en esta hora de la tarde. De verdad, quizá, de veras, hermano. Nos sentimos alegre y gozoso. Entonces, vamos a escuchar la alabanza en esta hora de la tarde. No bien, nuestra hermana Lidia, hermano, ¿me podrías complacer con la alabanza, con la...

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Insina ahí. No pierde el tiempo, está muy cerca. Aleluya. Gloria al Señor. 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Dios te va a no bendecir Noemí. 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Bendición para mí, esa familia, aleluya. Gloria al Señor. Yo en la cabina número uno, en esas dos alabanzas.

0: Con todo el corazón hemos cantado en esta hora. Espero que una bendición.
1: 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Nupir, Dios le bendiga. Sigue adelante con su programa. Aquí visualizando en Sur Carolina. Aleluya. Gloria al Señor. 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Gloria al Señor. Yolanda Batz, bendiciones, tío, en tu programa siempre. 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
2: Vamos, pues levántale unos 5 segundos de aplauso al Rey con todo su corazón.

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Bendición, hermanos y hermanas, en esta hora de la tarde. 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
1: 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Yo sé que usted nos está escuchando, nos está viendo por medio de su TV, la emisora. Que Dios la bendiga en esta hora tarde. Yo sé que es una bendición grande para sus vidas, quizá aquí en Guatemala o en otro país, no sabemos. Pero si algún día usted nos diga dónde nos está escuchando, nos está viendo, pues le agradecemos también. Andri Macario, aleluya, gloria al Señor. Andri Macario, no bendición, hermano, sigue adelante, aleluya, gloria al Señor. Quizá, pues de verdad, no sabemos de dónde nos está escuchando el hermano o hermanito. Pero le agradecemos también que nos anima en nuestro programa. Aleluya, gloria al Señor. Bendición, hermanos y hermanas. Y a la hora, pues de verdad, cuando de veras entre nuestro comentario, nuestro mensaje, quizá nos sentimos la hora se nos va rápido. Pero de verdad, hermano, yo me siento alegre, contento de estar aquí en la radio. Y siempre hemos dicho, también a la familia López Batz, que Dios los bendiga. Soy de Manuel López, de Minor, Esvin, Giovanni, de verdad, que siempre nos han apoyado. Entonces les animamos también en sus vidas espiritual y material. Aleluya, gloria al Señor. La vida de Julio César, su esposa, toda la familia, nuestra familia están aquí. Pues somos una familia grande, le decimos nosotros. Entonces, hermano, que Dios nos bendiga. Aquí está mi esposa. Ella también tiene palabra de animarlos a ustedes. Quizá así como les hemos dicho, quizá el castellano nos hace un poco difícil, pero el cachiquel, pues, ese es nuestro idioma. Entonces, hermanos, en esta hora de la tarde, le dejamos el tiempo a mi esposa. Quizá ella tiene unas palabras de animarlos en el nombre del Señor. Quizá pues ella hay veces dice, si hay nuestro comentario, hay nuestro mensaje, hay llamadas, hay que hacerlo. Porque todos los jueves estamos aquí, el otro jueves, pues si no tenemos muchos mensajes, ahí podemos animar a los hermanos, me ha dicho ella. Pero ahorita todavía falta 14 minutos para las 3 de la tarde. Y de verdad, lo leímos nuestro mensaje con todo nuestro corazón. Y entre de 8 días, si Dios lo permite, y si usted nos quiere mandar mensaje, comentar, aquí estamos, hermano. Aleluya. Gloria al Señor. El tiempo con ella. Aleluya y amén.

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0: Espíritu.
1: Tiene la palabra y conmigo. No hay justo desamparado que mendiga pan, porque Dios sabe bendecir a sus hijos, a sus hijas. Dios escucha vos, cabante que Shabib, también el amado, el anciano Agai, el joven. Dios escucha promesa, che. Mocote por mente, un día voy a ver. No, no tenía su mente. Cote por un chomnik, pero el pensamiento de Dios ya está en plan. Cuando espera Dios, Shuyakanok, una carta. Juan, Shuban quiere entregar Pujap. Y una carta, nada que una palabra profética. No. Y viene la palabra, las promesas de Dios. Pero promesa de Dios, amado, yo deseo que tú seas prosperado en todas las cosas. También una carta. Que ya cojo una carta para. Ese es el problema que nos cuesta creer. Pero estos hombres de la Biblia haré que cojo su promesa. Si acampan, van a entregar su sequía. Corre el balucoso de Oshue y que tenga buena salud. Por eso la bendición es cachadar, porque Dios cucho mampa kavi y cucho mampa vi. Y cuando Juan ya está carmar, ya se ha hecho responsabilidad, y el amado, el anciano Agayo, se van a sentir feliz, pero subir, Señor, maré tu arco, rígle o animá, maré tu arco, currígle pensamiento, Señor, currígle o animá, que te van a seguir. Ruijo animá, que te van a testificar, currículo animá, que mano glorificar vila, persper Dios subirche, arewar currículo animá en chave, arewar cor animá en chave, y por eso viene la palabra cubir iscachadal, pues mucho me regocijo cuando vinieron a los hermanos. ¿Y qué dieron? Testimonio. ¿A quién lo vieron el testimonio? El anciano Agai. Antes no era así. Hablemos un momento, hermana Dominga, hace 30 años, Getuaguaré. Posiblemente, Cotincutijó a Penita. Pero Dios hubo no prepararse. Ahora uchanim ribinak rebesin kibir par un domingo chazal shpantach bendecir va utzbire wen bire, porque esos son testimonio. Y viene la palabra que subir el salmo número 75 y numeral 1 subir si subir. Gracias te damos, oh Dios, gracias te damos, porque cercano está tu nombre. Los hombres cuentan tus maravillas. Estas son maravillas. 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Y dice la palabra, pues mucho me regocijo cuando vinieran a los hermanos y dieron testimonio de tu verdad, como andas. 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La Kokika Chirilik, hermana Dominga, y preparado, hubo no me estudiar, Kachadar. Teología, y buen estar en teología. Ay, sabroso. Esa es sabrosa iglesia. Ay, Dios. Cabeta macho la teología, cachadai. Chiman, hiseman, vieja, hiseman, cachadai. Sí. Eso sí. Mucho tiempo y también quiere billete, hermano. Pero gracias a Dios ya está. Ya que tajan cuban cosechar, hermana Domingo, no es por gusto. Y viene la palabra que subir Pablo, sabiendo que vuestro trabajo en el Señor no es de mal, no es por gusto. Pero si haya admim, te haya hecho Dios y cutojo ger Dios nim. Con Dios no hay pierde, iglesia. Por eso, capaná caso a Dios y él no, y haré cojo van bendecir. Haré cojo te huechije escachedal. Dios tiene un propósito. No, deténgase, tranquilo, tranquilo, tranquilo. Y viene una palabra conmigo. Las promesas del Señor. Las promesas del Señor. Ahora, ¿dónde están las promesas? Los que quieren ser bendecidos, ¿dónde está la promesa? En la Biblia está la promesa. No hay hoja de vuelta. En la Biblia, lea la Biblia, ahí está todo. Léala, ahí hay buenas cosas. En la Biblia hay buenas cosas. Su nombre para Dios, chaval. Para que Katsun Tahuachadal. 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Adelante, hermano Rodolfo.
0: Gloria a Dios. Maltío, hermano Baltasar, que un fuerte aplauso. Cherry, Otsirre, que Dios. Ya está sonando porque ya vienen los niños. Ahí vienen, ve. Ah, niños, niños, niños. Ya, shishkastak, ya, shishkastak, man. Vengan, niños, vengan, niños. Vamos a tener la participación de los niños mientras se van preparando. Hermana Dominga, ya, y Cocho Aclave, hermana Dominga. Hermana Dominga, la participación de los niños. ¿Ah? Hasta Chuec. Ah, vaya, cubierta hermana Dominga. Mientras los niños se van preparando, entonces, hermano pastor Jerónimo, Cajacuyo pastor, Cajacuyo, una vez más, hermano pastor, va a estar intercediendo por la vida de nuestra hermana Dominga. Así que los niños vayan ahí formándose para poder hacer su ingreso y hacerla o tener ahí el espacio de la presentación. Desde ya, pues que haga cuánto tiempo, Rucua, hermano pastor Jerónimo, para que consolidar este acto.
2: 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Ay, señor, 80. Tal vez no. Chakkenwilen tal vez con Kersien Tresal. Pero imagínense en Kersien. Y que chkuna 30 años chkunak. Y que vete a tco 25. A pinche que eu boja la vija. Y Dios, hermano. Ya que es re. Pero la re, mal tío ser Dios. Uy, hombre, que es le mal. Que estica la noj, por favor. Que can leer un pasaje de la Biblia. Es un Salmos, hermanos, muy conocido, Salmos capítulo 103. Y que están leer desde sus versículo número 1 hasta el versículo número 5 para la gloria de Dios. Yo sé que quita vuelta para leer, barre, hermana Dominga. Tal vez hay un como lección chiquera clap en la escuela bíblica. Bendito Dios porque pachashu y hermano predicador tanku cojo ruchukbal, verdad, ru preparación kukrakla. No es nada fácil. 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Así de que los niños kshal que la paciencia kuk, el Dios ser Dios hermana Dominga, ka han preparar la cla. Que están en la iglesia por domingo, ya se reciben también, ¿verdad? Dios, su ya sin privilegio, y con jóvenes desde Shibalashlok, en Shibinan presentar, Shinan consagrar en la mano de Dios, en Shinan bautismo en agua, y Shiklevik, en Shinkulupa, hermanos. ¡Ja, qué privilegio! Shakshabe emchanim kanrakhun, chano chalashvi, chanam presentar, nano bautismo, nano matrimonio, y kanmukhvik, fechan locha, hermano, eno akin kmukhvik. Pero, hermana Dominga, ese legado que hay acá no es muy grande. Esperamos en Dios un día los jóvenes, las señoritas, kopkanma, las lecciones bíblicas, los estudios bíblicos que hay achkevo chlal. Que acaba de leer bajo Salmo 103 y la Biblia Jebacuij del 1 hasta el 5, honrando al Padre, al Hijo y al Espíritu Santo. Bendice alma mía a Jehová y bendiga todo mi ser su santo nombre. Bendice alma mía a Jehová y no olvides ninguno de sus beneficios. Él es quien perdona todas tus iniquidades, el que sana todas tus dolencias, el que rescata del hoyo tu vida, el que te corona de favores y misericordia, el que sacia de bien tu boca, de modo que te rejuvenezcas como el águila. Gracias a Dios. La bendición más grande, Kashlal, es la vida y la salvación en Cristo Jesús. Yo no sé eso más allá de cobrar mi iglesia, hermana Dominga, aparte de ser maestra. 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Povero ministerio suamial, o a sierva, para el Rey Señor en esta amada iglesia. 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

hay milagros, hay bendiciones espirituales, hay bendición para la iglesia, hay edificación para tu pueblo. 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

0: Gloria a Dios. Haré Dios que a todos bendecir, hermana Dominga, y que van a seguir adelante. Ashblar, lugar.
1: Gloria a Dios. Hermanos, ya vamos a empezar este acto. Ahora guachanima, hermanos. Ahora sí. Ya quiero clorar club, hermanos. Shakni Atri, Shakabram, Chikpitikri Club. Ya, y listo, Shakaba, en la parte de atrás para poder hacer su ingreso. Ya están listos, niños. Amén, Kicha. Hay, Kicha, lo encaja, ¿verdad? No, es que como realmente solo sacó alpa, solo hay, Kichal. Es bien, Chikicha, vale, también. Los niños ya están listos. Así que desde ya, en esta hermosa hora de la tarde, hermanos, que van a invitar a club para su ingreso en esta oportunidad. Que van a recibir con fuertes, fuertes aplausos ahí a los niños que van a hacer su ingreso en esta maravillosa hora de la tarde. Esta tarde muy especial. Niños y niñas, sean todos bienvenidos y bienvenidas a este espacio muy especial que se le estaremos cediendo en esta oportunidad. Y Shift que van a ingresar, sino que también Cachal cojo un tiempo especial, ya hermano. Ya que hay cojo un tiempo joratri, pues mientras tanto, ya que oxaglocua a los niños y niñas, ya Shift que ven, pues que hay cojo la fondo, ya los soldaditos. Así que niños, bienvenidos. Un aplauso por favor a los niños.
2: Soldado Dipper.
3: Presente, mi capitán.
2: ¿Usted anda a caballo?
3: No, mi capitán.
2: ¿Anda en avión?
3: No, mi capitán.
2: ¿Está en la infantería?
3: No, mi capitán.
2: Entonces, ¿de qué soldado me habla, Viper?
3: Soy un soldado de Jesús.

0: todos los niños y niñas, hermanos. Chiknacho, felicitar, un fuerte aplauso, hermanos. Chiknacho, felicitar, un fuerte aplauso. Y esta tarde van a tener un tiempo especial. Vamos a ceder el espacio a ellos. Cojun que tiempo, chacachá, suki, que bueno, cachá. Ya que está un ratrino, se chingua, cuchopa el espacio. Yo creo que ya, chop, chacachá, chingua, cuchopo el espacio. De que caiga a tiempo a los niños.
1: Buenas tardes, hermanos. Nosotros vamos a presentar el texto. Yo me alegré con los que me decían a la casa de Jehová iremos. Salmo 122, 1.
2: Vaya, ¿dónde está la iglesia? Buenas tardes, hermanos, hermanas. Nosotros venimos a presentar el canto.

0: 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Gracias.
1: Que ha sido un aplauso, es que hermano, más fuerte los aplausos, más fuertes aplausos. Ya que gracias a estos niños les pedimos, yo creo que ya, que Ashpik lugar, hermana Dominga, pueden pasar en sus lugares, hermanitos y hermanitas, Ashpik lugar, muchas felicidades. Adiós, si no, Tachyahun, Ningat Nota también, Tatria Chakayaka, Shahugat Hashural, hermanos, pero por Utsik Manche, hermano, por Tsoy, que ya era Shoy, por Utsik Manche, que bueno, gracias ahí a los niños, las niñas, a las maestras, gracias. Y a los jóvenes ya están listos ahí con su venta, hermanos. Ya Shekhe Chimer, con venta de jóvenes, pues que queje, hermanos, como Katakochke, pues corre facción, Kukcha, hermanos. Esta hora de la tarde, entonces, vamos a cantar, vamos a glorificar el nombre del Señor con alabanzas de bendición. Viene con nosotros nuestro hermano Weiner Rodríguez y la agrupación Alabanza en el Cielo. Que un aplauso, chicos. Dios, el espacio queda con ese hermano Weiner.

Cos con este aplauso, cher Dios. Desde la mañana os cobrar. Y nada ya quiso mi hijas. ¿Saben por qué? Yo no me canso de repetirlo siempre. Porque, ojo, cuando estás enfermo, cuando atcopo hospital, cuando estás postrado en cama, créame que no caminan los minutos, no caminan las horas, los días se hacen eternidades. Pero cuando pero que no hay un esfuerzo grande en esta tarde. Cuáquenan bendecir la vida, en especial hermana Dominga, que Dios cató bendecir. ¿Qué tal si te un aplauso, Cheva Cachral? 30 años de ministerio. Seguramente Guacachal con su magro ministerio. Arichishnaleshin, Pastor Jerónimo. Cabalito. Por eso que te quiero animar, Cachral, Dominga, Chatskara Chuka. Un chop de Sekakashik. Encanta entender pero el único que puede entender arriba Dios. Así como cuando cogieron junto, cuando coge luto, lo siento bastante. ¿Qué siente usted? Usted no siente nada. Cuando haré la familia, ahí sí sientes lo que es. Pero el único que puede comprender arriba Dios. Adelante, hermana Dominga. Que te han bendecido la familia, pastores, que Dios que yo bendecir, iglesia local, que Dios que yo te uche, siervo Baltasar que ha impartido palabras de Dios, Pastor Jerónimo, intercesiones, que Dios que yo te uche, banda Transfiguración, hermano Wilson, bendiciones, solista, hermana Gladys, su esposo, ¿quién más está? Hermano Gaspar. A veces que en Sachkejun, que Dios cuotauchij grandemente, Pastor José, que Dios que tomó en sí, hermano David Chirum. Hoy me sorprendió que David Chirum estaba cantando Kot, la casa de Shinjan, porque él predica más que Dios como decir, hermano David. Yo no sé la dispuesto a creer Dios en esta tarde. Ya que quise, nos queda así mucho una hora, a las 4:30, quise chakna aprovechar. Queda un último culto. Tal vez que hubiera pensado, te chacón kmik, de acá chobo chat kesna kmik. 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Puede ser ad, puede ser in. No se sabe. 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Y chacna Dios, que Él ha sido fiel. ¿Cuántos creen que Dios ha sido fiel? No, que tantas cuantos creen que Dios ha sido fiel. Por eso hay un bello canto donde cuir. Tú has sido fiel. Que te con el caguay, sagrado chica. Tú has sido fiel. Solo dilo en tu lugar.

Vale la pena que esca este Señor, mi Dios, sabe, porque el nombre es chupado. Y hay algo que dijo hermano Wilson en la mañana. Cheche señor mal Dios chaver huchak ayom chue. Takalt chuir señor. Yo no se la cojo un ural chirkuir, no es que es por mis propias fuerzas, no. No es por tus fuerzas. Es porque Dios lo ha querido. Es porque Dios le ha placido. Por eso caerche Señor, yo necesito más de tu presencia. Yo no sé si quiscone quisque jorat pri lugar, quisque algo jorat. Los que pueden, los que quieren. No hemos venido obligados para adorar a Dios en esta tarde.

0: Cantar Cucua Agrupación Alabanza en el Cielo. En la noche, hermanos, vamos a continuar cantando. Habrá un espacio muy especial de alabanzas a la presencia del Señor. En esta hora, que tiene pues continuar, que crea Dios a través de los cantos, cantos de agradecimientos, cantos de petición. Arriba que crea Dios, arriba que crea Dios. Ocherim, que van a cantar con nuestro hermano pastor José Naz y su teclado. Pastor, el tiempo que crea Abuque pastor.
1: Fuerte gloria a Dios en esta tarde, hermanos. Que a lo mejor aplauso a nuestro buen Padre Celestial, merecedor de toda honra, de toda gloria, de toda alabanza. Su presencia está en medio de nosotros, tocar a través de la unción de su Santo Espíritu Santo. A través de los ministros del Señor nos ministra, nos llena a través de la presencia de Dios. Pero aprovechemos el tiempo, hermanos. La que baja aquí a cantar en esta tarde, iglesia.

0: Dale tu mejor aplauso a Jesús con todo tu corazón. Arriba, mi tiempo, el tiempo va a continuar en esta hora de la tarde.
1: Gloria a Dios. Maltiosh, hermano Pastor José Naz. Que también en la noche, hermanos, ochen a tiempo que acá cantaron con Pastor José Naz. Aquí van a que acá cantar en esta tarde, iglesia. Oye, aquí na teu, cachal, na coteu. Y cuay suéter, chica tu hijo, cotjunca tu hijo, hermanos. Guachanimri, que van a cantar alabanzas también con nuestro hermano cantante, hermano Gaspar Puentes. Hermano Gaspar, el espacio que acá con usted.
2: Su mejor aplauso a Dios, hermanos. Choquín, hermanos. Queremos saludar a su hermano pastor local. Lo bendecimos, lo animamos a seguir adelante. Al consejo de esta casa, Dios lo bendiga. A nuestra hermana anfitriona de este día, hermana Dominga. Bendiciones, adelante siempre en las cosas del Señor. Pablo dijo algo. Recuerden que todo lo que hagan, háganlo de todo corazón, no para el hombre ni para la mujer, sino que para Dios. Queremos saludar a todos los invitados que fuimos convocados. Hermano Wilson, buena transfiguración, Dios lo bendiga, gusto verlos. También a hermano Weiner, alabanza en los cielos, Dios lo bendiga. También amigo Rodolfo, bendiciones. También al pastor Jerónimo, ¿va? Dios lo bendiga, pastor, gusto verlo. A ministerios de intercesión también. ¿Quién más? Pastor José, Dios lo bendiga, pastor. ¿Cómo dicen José por acá? Sheba. Pastor Shep, ¿así es? Entonces es igual. Pastor David, bendiciones, Pastor David. También hermana Clara. Clara, lo bendecimos. Soy feliz por tu gracia. Póngase de pie. Está calado como me

Gracias, gracias, hermano Gaspar. ¿Qué vive esa tarde, hermanos? ¿Y a su nombre? ¡Qué bueno es servir a Dios! Dios es bueno y para siempre su misericordia. Esta tarde vamos a cantar con nuestro hermano Wilson Camel y su banda Transfiguración. Fuertes aplausos a nuestro Dios. El espacio queda con nuestro hermano Wilson.

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Bueno, Pastor Jerónimo, yo sé que los momentos difíciles, Copnik. Bueno, Pastor Jerónimo, yo no quisiera llegar a esos días, pero van a venir, van a llegar. El problema es cuando estamos vacíos, cuando estamos sin fuerzas. Por eso que han insistir siempre, Chabé, han insistir, Chabé, Chabé, Chabara Chocap Cher Dios. 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

Hermano Pastor Jerónimo, es algo tan especial lo que Dios ha puesto en nuestras manos. Es de alto valor, hermanos. Hermana Dominga, Dios chirrió su lomo chacro, Dios.

los dones, los talentos son de Dios y haré cuyo chinchiré crascuya. ¡Ey! 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Por eso, China, un

Algunos siguen trabajando, se van de aquí para allá, pero lo están haciendo sin amor, sin pasión. Dios habla a la iglesia y dice: Vilón, sublajra chacano, vilón, corachacano.

0: Hermanos, Arigua, segunda parte del programa Chejumkij, Maltiosh, hermano Wilson. Que ver que Shihana Cook en horas de la noche, hermanos. Así que, Ochanime, un anuncio según Shihua, hermano Pastor Carlos, para todos los invitados, solistas, cantantes, el director de cada grupo, Kishkash, en la oficina del pastor, de a partir Shihua culto, Shihua oración, desde ya Kishkash Bikcha, media hora van a estar los hermanos ahí, ya después de las media hora, si Shihachtu Arkashralcha, entonces Kishkuchmik, cuando Kishkulto, cha hermanos, porque ya que no con media hora, Kishkash Chenim, pues también los del medio, Kishkash oficina, ya Shihua oración, Gela, pues como Kishkash en la oficina. Así que hermanos, Shuhak en la última parte de Shuhak el programa, que pueden invitar al hermano con los anuncios y la oración final. Arriba pues que es por cachilarle, Kuxaco hace servicio, ahí viene el hermano anciano, atrás yo hermano anciano. Buen provecho para todos. Ah, también ya Dios nos está sorprendiendo con la bendición. 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Que no preparar agua, cachalta jóvenes, venta de refacciones para que quieran recaudar fondo de la juventud, arroz con leche ya y chocolate, atol de plátano, atol de elote, elote asado, tostadas de pollo, tostada de chomín y de verdura, pan con pollo, ponche de frutas, plátanos fritos. Como que hay que disfrutar con nivel, como precio, cachal, ishkitojo, más gratis, hermano. Hasta luego, hermano anciano. Los anuncios y la oración final. Buen provecho para todos. Yajo Sechlok a partir de 5 de la tarde con 30 minutos. Bendiciones.
1: Muy bien. 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

Sí. Muchas gracias a todos nuestros hermanos, estuvieron con nosotros en esta hora de la tarde. Agradecemos a Dios también a todos los hermanos que nos están visualizándonos en esta maravillosa hora de la tarde. Ya vamos a cerrar nuestra segunda parte de nuestra transmisión. Esperamos a las 5:30 de la tarde para dar inicio a la tercera parte de nuestra transmisión en esta hora de la tarde. Dios bendiga a Melissa Pérez, nos están visualizando, hermana Vilma Rajal, Moisés Pérez, Dios le bendiga, Magda Witz, Dios te bendiga, hermana, bendiciones en su vida, donde nos están visualizando en esta hora de la tarde. Saludos a nuestros hermanos amigos, están con nosotros en esta hermosa hora de la tarde, una tarde de muchas bendiciones. Cayó la lluvia acá en Zacualpa, el Quiché, en el sector de Potrero Viejo, así que vamos viendo por acá, llovió y gracias a Dios, todo esta es bendición de Dios, así que saludos, hermanos, bendiciones en sus vidas en esta hermosa hora de la tarde. Saludo para todos ustedes, espero que se encuentre bien, alegre, los que nos están visualizando en diferentes lugares. Gracias, hermano, gracias, amigos, por visualizarnos y regresamos con ustedes a partir de 5 de la tarde con 30 minutos. Así que bendiciones, bendiciones, no cambian nuestra sintonía. Dios bendiga mi hermana María Salvador, está visualizando también, bendiciones en su vida allá de la aldea de Xepac, Tecpan, Guatemala. Muchas gracias por estar.

Con nosotros estamos saludando desde Potrero Viejo, Zacualpa, el Quiché. Saludos a todos nuestros hermanos, amigos. Estamos muy contentos, muy agradecidos con Dios. Con nuestros hermanos nos han invitado a estar acá en su actividad, hermana Dominga Ki, acá en Potrero Viejo, Zacualpa, el Quiché. Saludos para todos ustedes y regresamos con ustedes a las 5 de la tarde con 30 minutos antes que el generador va a dar final de nuestra energía. Así que saludo, bendición hermano Tomás Tiño del Estéreo Vida, está presente también nuestro hermano para transmitir también a todos nuestros compañeros de medio de comunicación. Estamos acá presente bajo la carpa y vamos a esperar la hora de 5:30 de la tarde. Feliz tarde, le deseamos una feliz tarde, bien provecho a todos, bendiciones a todos.

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1: Ya volvemos. 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

0: bendiciones. Toda la familia de Chuacachal Dominga, la familia aquí, tíos, primos, primas, sobrinos, sobrinas, todos, todos, todos, que Dios, que Shubam bendecir, lleva junto a Balkir, lleva junto a Abril, pues, que Kilotas, que Pimas, Huacachal, Baltiosh, desde ya que Jnapes, Yue, hermano Venancio, ¿hay refacción todavía? Ah, claro, ¿quién dijo que no? Hermanos, Lagniki Bajna refacción, que trajo un vas y bros, que trajo un vas y arroz con leche, arroz con chocolate, o pan con pollo, o tostada, que taco chique la juventud, y coca jalala, le, y cojalele, pues que taco chique, esto sirve para ellos, para recaudar fondo para la juventud. Ya se le está acercando actividad, proyectos, yo no sé, pero mientras tanto, que quieres correr, corre facción, ya hermanos. 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Bueno, vamos a arrancar cantando el nombre del Señor. El programa está de la siguiente manera. Ya que cuya lectura, Pastor Carlos aquí, los himnos va a estar cantando nuestra hermana Clara Gladys. Después de los himnos viene, bueno, buenas nuevas. 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Cojmani tiempo, cha. Buenas nuevas. 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Chajeba también, wa, Ministerio de Intercesión, Poder y Fe. Ojo de tiempo, de 9 minutos con 59 segundos. Ajá. Mis 10 minutos, 10 minutos también. Ojo de 10 minutos, ¿eh? Ojo de 10 minutos, ¿eh? 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Después de la después de Gaspar Puente, lectura de la ofrenda con nuestro hermano Juan Jorge, hermano obrero, hermano Juan, que hace la lectura sobre la ofrenda. Pese al listado que he hecho a estos colaboradores, vívase Otsigre que Dios, con nuestro hermano Wilson Camey. Después de hermano Wilson, va, Pichlor canto, pues, ah, cuando estemos allá, muy lejos de esta tierra, ah, de Шкишку темпу лах нерману Уилсон. 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Hermano José Nas y su teclado va. Yo te seguiré, yo te seguiré. Que exacte, hermano José Nas. 20 minutos que sobran. Después, qué tiempo, hermano cantante, hermano David Shirum. Hermano pastor David, a Tishkok pastor. Después, piwa, picho tiempo, cheva cachal a Maltioshle. En los negocios de mi rey, me conviene siempre estar. Va. Chinchkoko cantarre. Wainer Rodríguez ya. Recuando hace órale, recuando hace minutos. Ten que estarle. Hacho con Agustín Hernández. 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Maltiosh Chive, la voz de mi pueblo. También hermano Efra, hermano Tono, Maltiosh, Maltiosh. Shaké también, que aquí el hermano Antonio, Shukokova, la voz de mi pueblo, va, Maltiosh. Y también con Sushkun, hermana Dominga, Estéreo Vida, ¿jere? Estéreo Vida, Maltiosh Chiva, Estéreo Vida, te cochjun chichintamer. Restauración Estéreo. ¿Ah? Ah, Cajacuy, hermano. Revelación Estéreo. Chishkochi Revelación. Orziliwach. Ishak Tekpan, ¿verdad que sí? Dios bendiga a los hermanos de Tekpan. 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Jaxakualpa. 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Kitsen, Kitsen, Kitsen. Ah. ¿Por qué? Kikikot Kanima. Porque Dios los ha bendecido. Bueno, hermano pastor. Katkashok pastor. Porque la Jutsik Komaspe. 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Hermano pastor Carlos. Katsalok pastor. Katsalok, Katsalok, Katsalok. Último servicio, con gozo, con alegría, hermanos. Aplausos a Dios. Maltiosh, chave Dios, Maltiosh. 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Y vashem que atajo con lectura. Rukwa, hermano pastor Carlos, aquí, shkach, tiempo a buk.
1: Gloria a Dios. Una vez más, ojkoche, amados hermanos y hermanas. Tzilibuch pubir y nimlach Dios, en primer lugar, dio la bienvenida al Padre, el Hijo del Espíritu Santo, por el motivo de que Malrich, los tres personajes que Dios coloque en primer lugar, el Hijo y el Espíritu Santo, y Sher Malrich, koch kaslimal, koch kachlal, koch kikote, koch contento, van a servir a Dios, Dios que no bendecir, nik parish kolek presente, a los hermanos que ya shioklakko, pero y así oclap hermano obrero, Dios que te no bendecir, ni parish colec los pastores, tan que oclap algunos miembros de otra iglesia, sean bienvenidos, ringel ni parish pitnak, Dios que no bendecir, kachlal, y también can saludar a la radio, las producciones, ni par tan que van a transmitir, pues Dios que no bendecir. También que van a saludar a los hermanos y colegas en los Estados Unidos, Pachlar, pues también Tankokulo, Chipamtak Internet, Kitankichkunik, quizás y colegas en apartamento. También Tankokulo, Pachlar, entonces que van a enviar saludos a los hermanos que Tankokulo, Pachlar. Y Dios que no bendecir al hermano predicador, hermano Wilson, que va a predicar la palabra de Dios en esta noche, pues un saludo para el hermano Wilson, a la agrupación y también a los grupos que están presentes. Dios que no bendecir en Geltachlar, así que ya van a lecturar una porción de la palabra del Señor. Que creo en el libro de Isaías, ya que hermana Dominga, colec en gran ministerio, pues que van a animar con esta porción de la palabra de Dios. En el libro de Isaías, capítulo 41, su verso 9 y 10 y 11. Pachlal. Arriba, van a leer. Dios que nos bendecir también al hermano coordinador, hermano Rodolfo, Kokuk, pues siempre, cada vez que Pikuk, pues, Kiktakanma, porque Dios Sheche Dios, Uyom Kaslimal, y Kulkip, Hnam Kachlar. Gloria a Dios. Shirako Kachlar, en el libro de Isaías, capítulo 41, su verso 9 y 10 y 11, que van a leer en el nombre del Padre, del Hijo, del Espíritu Santo. Porque te toma de los confines de la tierra y de la tierra. Lejanos te llama y te dijo, mi siervo, eres tú, te escogí y no te desechas. No temas, porque yo estoy contigo. No desmayes, porque yo soy tu Dios que te esfuerza. Siempre te ayudaré, siempre te sustentaré con la diestra de mi justicia. He aquí que todos los que se enoje contra ti será avergonzado, confundido, y será como nada, y perecerán los que contienden contigo. Dios que nos bendecir, la palabra de Dios, hermana Dominga, ánimo, Dios at Kounak, y Dios katutoo, y si algo se enoja, pues que se enoje, pues Dios siempre haré cuyo ukapawichlan. Así que Dios que nos bendecir. Irinjel, Nikparish Kolek, Shembija, los pastor, hermano José Naz, Dios que nos bendecir, y Kanjenak el privilegio al hermano coordinador.
0: ¿Quién vive esta tarde, hermanos? Ale, ya que va Chiquishechu Hakin Tanjachal. ¿Quién vive esta tarde? Ya su nombre. 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Porque es una siembra de canecano en la obra de Dios. Así que, guachalime, que cabrón, si guachalime, guachalal. Y pues, hermano Otto, Dios te bendiga, hermano Otto. Por allá está hermano Otto, hermano Cristóbal. Ya que toda la familia, hermano Cristóbal, muchas bendiciones. Guachalim, que acaba de invitar nuestra hermana solista, en estas alabanzas, en esta oportunidad, hermana Clara Gladys. Hermana Clara Gladys, venga dirigiendo los cantos en la presencia del Señor. Así, hermanos, hace qué tiempo que jamajó esta gran clausura. Para todos los amigos televidentes y radio escucha, una vez más queremos recordarles que el día de hoy nos encontramos acá en este hermoso lugar de Potrero Viejo. Potrero Viejo, Zacualpa, celebrando los 30 años de ministerio de hermana Dominga aquí. El espacio que jacanó con nuestra hermana Clara Gladys.
2: Gloria a Dios. Qué privilegio que nos permite el Señor, hermanos. De nuevamente estamos glorificando su nombre con todo nuestro corazón. Queremos bendecir la vida de nuestro amado pastor, siervo del Señor. Que Dios bendiga. ¿Qué tal si regalan aplausos al Rey de Reyes y Señor de Señores en esta hermosa hora de la tarde y noche? Que Dios bendiga a toda la familia pastoral y desde allá. Y por el permiso, muchísimas gracias. Dios bendiga la vida a mi hermana Dominga, que Dios la bendiga, que Dios le concede fuerza para poder seguir hacia adelante en las cosas del Señor. A nuestro predicador, hermano Wilson Camey, que Dios bendiga al siervo del Señor que va a impartir palabra. Ahí la banda Transfiguración, que el Señor les bendiga. También a nuestro hermano Weiner, que Dios bendiga a cada uno de los integrantes. Alabanzas en el cielo. Hermano Gaspar Fuente, que Dios bendiga su vida. Pastor José Naz, que Dios bendiga al siervo del Señor. También a nuestro coordinador, hermano Rodolfo, siervo del Señor, que Dios bendiga en esta preciosa hora de la tarde. A los medios de comunicación que se está transmitiendo en los diferentes lugares. Pero yo creo que están llevando la señal en las diferentes partes. ¿Qué tal si enviamos saludo a todos los televidentes que nos están viendo con fuerte aplausos, hermanos? Gloria, Señor. Vamos a cantar el nombre del Señor. Estamos en acción de gracias por los colaboradores. Que Dios bendiga a mi patrocinador, hermano David, y si no estoy mal, que Dios bendiga su vida. en una manera muy especial. Yo creo que Tjenicos van a visualizar al Corriló en esas plataformas. Que Dios bendiga en esta preciosa hora de la tarde. Nik parshkian colaborar, nik parshkiaki granito de arena, shkiaki colaboración. En vano te la xlal, si no me retambre Dios, jasuro van a recompensar cuban chichiwech cada uno. Shakshuichi enaron jeri wan ma. Chiacher y Dios con todo el corazón. Que van a cantar ese precioso alabanza. Los que con lágrimas sembraron, con regocijo secará. Donde sus lágrimas regaron, hermosas plantas crecerá. Que ganaba cantaron Jerry Germá en esta preciosa hora de la tarde. Dios con todo el corazón. Cantamos con todo el corazón en esta tarde. Aleluya.